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cada mañana. Abre los ojos y mira al cielo. Abre los pulmones y respira el presente. Agradece que estar es un privilegio. Agradece por lo que tienes, que quizás sea más de lo que mereces. Sé consciente de que todo lo que te pasará depende en gran parte de ti. Toma el día y hazlo especial.

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5: Muy buenas noches, sean bienvenidos a un programa más de El Pulso Salvadoreño. Hoy martes 6 de octubre del 2026. Y darles las gracias a usted que se mantiene en sintonía de lunes a viernes desde las 7 de la noche hasta las 7 y 15 de la noche. Usted que nos sintoniza por la Radio El Mundo, la 93.7, o usted que nos sintoniza por Universal El Salvador. Y hoy en El Pulso Salvadoreño tendremos en materia de noticias: El Salvador proyecta recibir a 58.000 hondureños en la semana morazánica. Onda tropical mantendrá lluvias y tormentas en El Salvador. Quincena 25 en El Salvador. ¿Cuántos recibirás según tu salario? Viceministro de Transporte mantiene controles al transporte de carga. Implementarán bachillerato en ingeniería civil en Morazán. La alternativa de educación medida ha sido aprobada por el MINDE en el Instituto Nacional Segundo Montes de Meanguera. Y en nuestro segmento Palabras que un salvadoreño dice, aprenderemos qué quiere decir chojoles. El Salvador proyecta recibir a 58.000 hondureños en la semana morazánica. Los ciudadanos hondureños son los terceros que visitan El Salvador, con un crecimiento de 26.6% entre enero y septiembre de este año, con respecto al mismo periodo del 2025. Un incremento en el ingreso de visitantes hondureños hacia El Salvador en los diferentes puntos fronterizos entre ambos países, reportó la Dirección Nacional de Migración y Extranjería en el último día. El auge obedece a la llegada de visitantes del vecino país, quienes decidieron disfrutar de El Salvador en el marco de la celebración de la Semana Morazánica, el periodo vacacional más importante celebrado calendario hondureño, que se celebra del 5 al 9 de octubre. En este contexto, las autoridades nacionales esperan la llegada de al menos 58.000 personas durante el feriado. Playas, montañas y la parada obligatoria en el Centro Histórico de San Salvador son los principales destinos de quienes ingresan a El Salvador. Dichos visitantes también destacan que la cercanía y la seguridad son las principales razones para disfrutar las vacaciones al otro lado de la frontera. Venimos a disfrutar las vacaciones de la Semana Morazánica de aquí de Honduras. Y pues aquí nos sentimos más tranquilos en El Salvador que en nuestro país. Desde hace días tenemos ganas de venir a visitar el centro histórico y ahora elegimos esta fecha, expresó María Bertila López, quien ingresó por el Amatillo. Onda tropical mantendrá lluvias y tormentas en El Salvador. La onda tropical favorecerá lluvias desde la mañana con mayor presencia durante la tarde y noche en diferentes zonas del país. La influencia de una onda tropical mantendrá las condiciones para las lluvias y tormentas en El Salvador. Este martes 6 de octubre, principalmente durante la tarde y la noche, según el pronóstico del Ministerio del Medio Ambiente y Recursos Naturales, el sistema interactúa con la zona de convergencia intertropical, otros de los factores que favorecen la formación de nubosidad y precipitaciones sobre el territorio salvadoreño. La onda tropical influirá en El Salvador y mantendrá las lluvias esta semana. Para el martes, el Ministerio de Medio Ambiente pronostica un cielo principalmente nublado durante las primeras horas del día y un incremento de nubosidad conforme al avance de la jornada. Las lluvias comenzarán desde la mañana en algunos puntos y tendrán mayor presencia durante la tarde, cuando también podrían registrarse tormentas en sectores de la zona norte, la cordillera volcánica, el área metropolitana de San Salvador y el oriente del país. Una onda tropical y la zona de convergencia intertropical mantendrán condiciones para lluvias y tormentas en El Salvador. Este martes 6 de octubre, según el Ministerio de Ambiente. ¿Dónde lloverá por la influencia de onda tropical? Durante la mañana el cielo estará parcialmente nublado sobre la zona norte. El Ministerio de Ambiente prevé lluvias breves al norte de Santa Ana y Chalatenango. También habrá nubosidad parcial en la cordillera volcánica. Las condiciones cambiarán durante la tarde cuando se espera un cielo nublado acompañado de lluvias y tormentas. Las precipitaciones se concentran sobre la zona norte y la cordillera volcánica, con énfasis en el tramo Apaneca y la Matepec y la cordillera del Bálsamo. Quincena 25 en El Salvador. ¿Cuánto recibirás según tu salario? Revisa cuántos podrías recibir de quincena 25 según tu salario. ¿Cómo se calcula el pago completo y cuánto corresponde a un monto proporcional? La quincena 25 es un ingreso adicional que equivale al 50% del salario nominal mensual, cuando el trabajador le corresponde el pago completo. Se encuentra entre el 15 y el 25 de enero y está dirigida a empleados públicos, municipales y privados que ganen hasta 1.500 al mes y cumplan los requisitos establecidos. Dicho de forma sencilla, si una persona gana 600 al mes y tiene un derecho al beneficio completo, recibirá $300 adicionales. Si gana 1.000, recibirá 500. Y si gana 1.500, el monto completo será de 750. Pero hay un punto importante, no basta conocer el salario, también hay que revisar cuánto tiempo lleva trabajando la persona, porque quienes no hayan completado el periodo requerido recibirá una cantidad proporcional. El Ministerio de Trabajo establece para hacer el cálculo y se toma como referencia el salario nominal, es decir, el sueldo establecido antes de aplicar los descuentos del ISS, AFP o impuesto sobre la renta. Viceministro de Transporte mantiene controles al transporte de carga. Personal de la institución verifica el cumplimiento al reglamento de tránsito en las diferentes carreteras del país. El Ministerio de Obras Públicas y Transporte informó esta mañana que el viceministro de Transporte realiza controles vehiculares en diferentes zonas del país para hacer cumplir la ley. Unidades que no cumplan, se procede a multarlo y a remitirla, indicó la institución. De acuerdo con el MOP, el BMT mantiene los controles de transporte de carga para verificar y hacer cumplir el reglamento de tránsito. La carretera Panamericana tramo Los Chorros, desde las 4 a.m. hasta las 9 a.m. Carretera a Puerto La Libertad, desde las 5 de la mañana hasta las 8 de la mañana. Autopista a Comalapa, de 5 de la mañana a 9 de la mañana. Bulevar El Ejército, de 4 de la mañana y termina a las 9 de la mañana. Bulevar Constitución, desde las 4 y media de la mañana y se termina a las 9 de la mañana. Por la noche es de 4 p.m. hasta las 9 p.m. BMT añadió que gestores ejecutaban un dispositivo de restricción de transporte de carga en Boulevard Constitución, donde también se habilitó el carril reversible en sentido hacia San Salvador. Implementan bachillerato en ingeniería civil en Morazán. La alternativa de educación media ha sido aprobada por el MINDE en el Instituto Nacional Segundo Montes de Meanguera. El Instituto Nacional Segundo Montes del Distrito de Meanguera en Morazán Norte contará con una nueva opción de estudio de bachillerato a partir del próximo año. Se trata del bachillerato en ingeniería civil avalado por el Ministerio de Educación. La implementación del nuevo bachillerato fue posible gracias a la gestión de la Asociación del Centro Desarrollo Integral de Morazán ante el MINDE. Es una opción muy importante e innovadora en el norte de Morazán, ya que no contábamos con esta modalidad. Y es algo muy importante para los jóvenes, explicó Carlos Díaz, director de ACEDIN. Esta modalidad de bachillerato les permitirá a los jóvenes prepararse y adquirir los conocimientos básicos sobre la construcción y diseño de infraestructura, así como el uso básico de herramientas y técnicas aplicadas al área de ingeniería civil. En el marco del lanzamiento de este bachillerato en la comunidad Segundo Montes, Meanguera, la asociación comunitaria promueve el otorgamiento de becas completas a estudiantes que deseen aplicar y recibir beneficios para estudiar esta modalidad. Los jóvenes que se gradúen del bachillerato en ingeniería civil podrían continuar sus estudios en el Instituto Tecnológico Padre Segundo Montes de Morazán, que se encuentra en la misma comunidad, o en una universidad de San Miguel. Asimismo, quienes prefieran incorporarse inmediatamente al mercado laboral, también podrán hacerlo con el conocimiento básico de dicha. Y ahora vamos con nuestro segmento Palabras que un salvadoreño dice.
6: Un salvadoreño dice.

Y en la noche de hoy aprenderemos qué significa chojoles. Llámese a los frijoles, alimento que nos falta en la semana en un salvadoreño. Es también utilizado en la elaboración de muchos alimentos autóctonos, ejemplo, pupusas. En El Salvador, la palabra chojoles significa frijoles. Es un neologismo popular y coloquial utilizado dentro de la jerga salvadoreña para referirse a este grano básico tan importante en la dieta del país. Contexto de uso. Origen. Forma parte del hablar popular y humorística, transformando la palabra tradicional frijoles. Frecuencia. Aunque se registra, es un término de uso muy informal o festivo entre amigos y familiares, no una palabra formal. Bueno, y hemos llegado al final de nuestro programa del día de hoy, martes 6 de octubre del 2026. Gracias por su sintonía, gracias por estar allí y comparte este programa con tus amigos, familiares. Y yo me quiero despedir, pero antes vamos con la frase de la noche. Tras el orgullo viene la destrucción y tras la humildad el honor. Proverbios 18:12. Bueno, yo me despido y quedan en sintonía y en buena compañía de su programa Problemas y Soluciones. Chao, chao.

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1: ¿Usted estaba con dolor de qué? De cabeza. Continúa. Mueva así. Para abajo y para arriba. ¿Qué que usted sintió en la hora de la oración?
2: Sanidad.
1: ¿Sanidad? ¿No te duele la cabeza?
2: No.
1: ¿Nada? ¿Nada? ¿Nada? ¿Cero? ¿Cero? ¿Qué pastilla usted tomó ahora?
2: Ninguna.
1: Ninguna. La pastilla de la fe está sanada. ¿Usted cree? ¿Cree? Para nuestro Dios. Amén, gente. ¿Quién más aquí llegó con dolor? Usted llegó aquí con el dolor. ¿Llegó con dolor? ¿Cuál es su nombre?
3: Luisa de Pineda.
1: Señora Luisa de Pineda, ¿llegó con qué dolor?
3: O sea que yo tenía, porque yo sé que ya estoy sana, desgaste en la rodilla.
1: Desgaste en la rodilla. ¿Y te dolía?
3: Me dolía bastante y ayer me caí. No podía parar. Me dije yo, mañana va a ser la concentración allá, pero aunque sea arrastras me voy a ir. Y aquí estoy.
1: Usted cayó, estaba con desgaste en la rodilla, cayó ayer y aún así estuvo aquí hoy.
3: Aquí estoy porque tenía fe que iba a ser sanada, liberada de estos dolores.
1: Entonces algo que usted no podía hacer por su fe. Suba acá, aquí.

0: no, ya no me duele. Y también de que me han detectado que tengo cálculos, pero a mí no me duele nada, pero me han dicho que me van a operar de la vesícula.
1: Cuando usted tocó en el manto, ¿sintió algo ahí?
0: Sí, yo sentí como que algo así, se me estremecía algo aquí en mi estómago.
1: Se estremecía.
0: Sí.
1: Curado.
0: Sí, gracias.
1: Guía su fe. Que Dios me la bendiga más y más. ¿Al nombre?
2: Vilma.
1: Vilma, ¿usted llegó sintiendo algún dolor?
2: Dolor traía aquí, si no iba a venir, si porque me fueron a traer, porque no podía ni caminar.
1: ¿Y ahora?
2: Ahorita no siento el dolor, nada más.
1: ¿Y usted no podía moverse mucho así? Hágalo, hágalo sin miedo. ¿Te duele?
2: No, no me duele, ahorita no me duele.
1: ¿No duele nada?
2: No, siento flojo el cuerpo.
1: Sanada. Que Dios me la bendiga más y más. ¿Su nombre?
3: Samuel Cervellón.
1: ¿Qué pasó contigo?
3: Que no podía caminar y no me aclamaba el dolor y ahora ya que ya.
1: ¿Usted no podía caminar?
3: Sí.
1: Dolores y sin poder caminar.
3: Sí, ahora.
1: ¿Ahora usted estaba allá al fondo y vino caminando?
3: Sí, ya puede caminar, vine a tocar el mar.
1: No, camina ahí, vamos a ver usted caminando. 3 meses con mucho dolor. Mucho. No, ahorita. ¿Usted traía 3 meses sin poder caminar mucho?
3: Sí, ahora sí, tengo valor de caminar.
1: Sanado.
3: Curado.
1: ¿Tocó en el manto con fe?
3: Toqué, lo toqué.
1: ¿Y al médico?
4: Sí, fuimos donde el médico hace 8 días, el miércoles fuimos 8 días. El médico le dijo que tenía un lumbago y que tenía que tomarse un tratamiento. Se tomó el tratamiento, ahí fuimos de nuevo, el médico le dijo que, tenía una bacteria en los riñones, la bacteria ya no la tiene, porque nosotros oramos todos los días con la
1: agua,
4: los domingos. Los domingos y el folleto que nos dieron, el que te iba a venir, yo se lo ponía en la espalda, se lo ponía en todo y nos dijo la doctora que la bacteria ya salió de los riñones.
1: ¿Está feliz?
3: Feliz, diga.
4: Anemia tenía, porque esa anemia.
1: Está curado. Amén, gracias a Dios. ¿Su nombre?
5: María Audelia.
1: ¿Qué le pasó?
5: Mire, yo salgo a trabajar con mi esposo y de repente me cayó un dolor en la rodilla que yo no, solo así andaba en pinganilla, pero ya ahora ya no me duele nada.
1: ¿Nada?
5: No, ya ahora ya.
1: ¿Ya puede mover así sin dolor?
5: Nada, no me duele nada.
1: ¿Tocó en el manto con fe?
5: Sí, yo sí.
1: ¿Todos que tocaban en el manto con fe?
5: Sí, yo sí.
1: Todos que tocaban en el manto quedaban como?

0: pero ya no, ahorita no.
1: A causa de los mareos usted tiene que usar esto.
0: Y yo me caí y me lastimé la columna. Luego tengo las tengo dañado los riñones. Tengo dos fibromas grandes, por lo cual no me han podido hacer las cirugías. Entonces yo, porque no puedo mucho bien caminar, uso esto. Pero primero Dios sea por ti. Sí.
1: ¿Y el dolor que usted tenía ahí, usted dijo?
0: No. Me...
1: ¿No te duele más?
0: No.
1: ¿Curada?
0: Sí, gracias a Dios.
1: Gracias a Dios. Camina sin esto. Haz la prueba. Vaya así. Levanta. Dame aquí. Dame esa aquí. Ah, está aquí. Está sanada. Grande é tu fé. Amém.
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1: ¿Qué pasó? ¿Está feliz? Ven aquí, ¿cuál es su nombre?
3: María Elena.
1: ¿Qué pasó, María Elena, con la oración?
3: Las rodillas.
1: ¿Usted llegó aquí con enfermedad o con dolor?
3: Tengo como 6 meses de estar padeciendo, siempre vengo a la reunión.
1: 6 meses padeciendo de la rodilla,
3: sí,
1: un dolor.
3: Sí, dolor.
1: ¿Qué no podías hacer por el dolor? ¿O qué hacías que dolía?
3: Casi no puedo caminar con él, pero ya me quitó, ya no sé.
1: Ah, bien, entonces camina, va allá a la columna. ¿No duele?
3: No.
1: ¿Nada? Mueva, mueva. Camina, a ver, vuelva para acá. ¿No está doliendo?
3: No.
1: ¿Curada?
3: Sí, amén.
1: Ahora es María Elena, ¿no?
3: Sí.
1: ¿Qué usted pidió cuando usted tocó en el manto?
3: Que me sanara toda enfermedad, toda mi familia. Seamos liberados.
1: ¿Por familia usted pidió algo,
3: sí,
1: también?
3: Liberados, porque todos estamos, la mayoría enfermos.
1: ¿Mayoría? ¿Son cuántos en la familia? ¿Son bastantes?
3: Sí.
1: ¿Y la mayoría enferma?
3: Todo. Más de qué liberación por todo ello, está feliz.
1: Y usted también estaba enferma.
3: Sí, así.
1: Él te sanó aquí ahora.
3: Ajá, sí.
1: ¿Y usted cree que le hizo lo mismo con su familia?
3: Sí, Dios ha sanado. Y que reciban, yo le dije, reciban donde estén. Porque tengo sobrinos con problemas de riñones.
1: Riñones.
3: De diabetes y todo ello. Ya pedí por todos primero, Dios, que ya están sanos.
1: Usted va a dar testimonio de todos ellos.
3: Sí.
1: Así como Dios te dio este de la rodilla.
3: Sí, amén.
1: Gracias a Dios. Que Dios me la bendiga más y más. Amén. ¿Usted llegó con qué, señora?
3: Dolor de cabeza, los ojos, los oídos, los pies, para aquí.
1: Llegó con todos los dolores.
3: Todo el cuerpo. Pero para la gloria sea para Dios, porque ya quedo alentadita, gracias a Dios, quedo alentadita. Tengo inflamado los pies desde 3 meses. 3 meses.
1: ¿3 meses inflamado?
3: Para inflamar los pies. Pero gracias a Dios. Ah.
1: ¿Te dolía?
3: Sí.
1: ¿Y ahora?
3: Ahora ya no.
1: A ver, haga la prueba ahí con el pie. ¿No te duele? Usted entonces fue de la cabeza a los pies sanada.
3: Ni en cabeza a los pies. Así le pedía por dentro y por fuera, por el humo, por todos lados.
1: Grande su fe.
3: Sí.
1: Grande su fe. Cuando usted pasó tocando en el manto, usted pasó pidiendo que a Jesús.
3: Limpieza por mi cuerpo, por mis hijos.
1: Ah, importante, usted pidió limpieza en el cuerpo.
3: Cuerpo, sí, gracias a Dios.
1: ¿Por los hijos también?
3: Sí, por los hijos, nietos y todos, sobrinos, todos.
1: ¿Y ahora?
3: Ahora vamos bien, ya, gracias.
1: ¿Está sanada?
3: Sí, voy sanada.
1: Gracias a Dios. Que Dios me la bendiga más y más. Amén. ¿Y usted?
4: Hermano, yo vengo por mí y también por una nieta que tiene tiempo de padecer de pasmo o bronquio, no sé qué, en el pecho y la espalda. Y se me escapa a ahogar. Es una nieta, se llama Patricia Urías. Y por ella necesito yo, porque ella era un cáncer.
1: ¿A usted vino por ella?
4: También por mí, por todos, mis nietos, mis hijos. Mis hijos son sanos.
1: Ahora, ¿su nombre?
4: Teresa de Jesús.
1: Señora Teresa, por usted primero, ¿pasó algo aquí cuando usted tocó en el manto?
4: Ay, yo sí, mire, yo he sentido ganas porque aquí este hueso, y mire, yo soy quebrada de los brazos.
1: Señora, es quebrada de los brazos.
4: Sí, de los brazos, sí, aquí estoy aquí, no me puedo ni peinar, mi hija me peina.
1: ¿Y si usted fuera a peinar ahora, consigue?
4: Sí, yo, porque no me alcanzo a agarrar el pelo ni nada, pero...
1: ¿Te duele o te quitó el dolor?
4: Me alivia del dolor y la tronación, porque aquí me tronaba.
1: ¿Te alivió del dolor y la tronación?
4: Sí, sí.

0: Así es.
1: Y mira, y la nieta lo mismo. Porque si Dios hizo por usted, usted pidió por él.
0: Sí, porque me abría, porque ella se cansa, se capa a orar cuando le haga.
1: Usted va a dar su testimonio de la nieta también. O que usted pidió tocando en el manto, Dios ya respondió.
0: El Señor le puse mis manos en el manto.
1: Y... Amén. Gracias a Dios. ¿Y usted, señora?
2: Traía un dolor, ha visto de aquí y dolor aquí.
1: ¿Usted llegó trayendo dolor? De la, ¿aquí es o qué? ¿La pierna? Ah, la cadera acá.
2: Pero gracias a Dios ahorita lo tengo, me calmó. Y pido por estos, y pido por esto.
1: Pues, ah, por vicio, eso, vicios.
2: Rebeldía.
1: Rebeldía. Entonces usted pidió por usted, ¿mas pasó algo con usted o no?
2: Sí, gracias.
1: ¿Usted fue sanada?
2: Sí, sí, gracias a Dios que sí.
1: Amén.
2: Amén.
1: Entonces el mismo que atendió, ¿cuál es su nombre?
2: Adelaida Ramos.
1: Atendió a usted, también atendió a esas personas que usted trajo. Todas.
2: Amén.
1: Usted va a dar el mismo testimonio aquí suyo con lo de ellos. Amén. Está bendecida en nombre de Jesús.
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5: 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Também hacemos la oração de sanidade, de solução de problemas, cerca de las 8:15. Se você guste participar desta oração, esteja aí sintonizado, claro, escutando-nos a este horário, estamos em vivo. Ahorita faltam 3 minutos para las 8 de la noche. Estamos aqui no Centro Histórico de São Salvador. Ahorita está nascendo 23 grados centígrados em nossa capital do país. 2230-5057. Se você quer apontar seu nome para a oração, se você quer apontar o nome de um familiar para a oração, 2230-5058. Se preferes o WhatsApp, mensagem de texto ou notitas de voz, 7808-8339. 7808-8339. Esses são os números para que você possa, então, mandar seu mensajito para nós e apontar para a oração, acordando a todos que não se paga nada aqui pela rádio. Nós, nem na igreja, nem na rádio, você tem que pagar nada. O que Deus hace por uno é gratuito. Então, é só crer. Ok? 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Bueno, ponga mucha atención. Al rato volvemos.
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1: ¿Cuál es su nombre?
9: Sonia López.
1: Sonia López. Sí. ¿Qué usted traía?
9: Yo traía dolor en el calcañal porque me molesta mucho.
1: ¿Usted traía este dolor por cuánto
9: del
1: tiempo?
9: Pie, ya tengo como 2-3 meses.
1: 2-3 meses. ¿Y ahora no te duele?
9: No, ahora ya no. Ya lo muevo bien.
1: Curada.
9: Por gloria de Dios.
1: Entonces su fe te sanó.
9: Señor Jesús.
1: Jesucristo es el mismo de ayer.
9: De ayer, de hoy y de siempre.
1: Para nuestro Dios. ¿Cuál es su nombre?
10: Adilia Alvarado Rivera.
1: ¿Qué le pasó? ¿Qué aconteció?
10: Fíjese que me caí y siempre todo esto aquí me dolía y tenía una bacteria que...
1: ¿Una bacteria en el estómago?
10: En el estómago.
1: Y una caída que te dolía ahí la cadera.
10: Entonces me pusieron a tomar un montón de pastillas, antibióticos fuertes. Y entonces y ahorita siento que el...
1: ¿Te dolía?
10: Me dolía el estómago y ahorita ya no me duele.
1: ¿No te duele nada?
10: Ni aquí.
1: ¿Y ni la cadera?
10: No, yo le pedí por todo y estoy bien. Gracias a Dios.
1: Curada. Para nuestro Dios. ¿Su nombre, señor?
11: Adela.
1: Ayla.
11: Adela.
1: Adela. ¿Qué pasó?
11: Obispo, yo desde en diciembre fui al hospital urgentemente porque estaba mal de los riñones. Entonces el médico dijo que era necesario ponerme un catete. Me lo pusieron aquí, a este lado. Anduve con esa cosa bien hostigue. Y bueno, he estado en tratamiento. Pero hoy yo hablé con Dios. Dije, no, ya no voy a ir otra vez. O sea, sí voy a ir al hospital.
1: Sí.
11: Porque voy a ir a un examen.
1: Ajá.
11: Entonces yo sé que voy a salir.
1: ¿Usted sentía algún dolor?
11: Sí.
1: ¿Dolor aquí en el cuello o en el cuerpo?
11: No, en los riñones.
1: En los riñones.
11: Sí.
1: ¿Y ahora?
11: Ahora yo no siento el dolor. Ya no.
1: Está curada.
11: Amén. Así es.
1: Tu fe te sanó.
11: Amén.
1: Para nuestro Señor Jesús. ¿Cuál es su nombre?
12: Eusebio Amaya.
1: Eusebio.
12: Sí, primero Dios.
1: Para chorra ahí, ¿qué?

0: ¿No te duele?
1: Ya no.
0: Para nuestro Dios.
2: Fíjese, yo soy María del Carmen Ailú.
0: María.
2: Dice que ya tenía como 5 años de que la rodilla.
0: 5 años con dolor de rodilla. Sí.
2: Y fíjese que, como siempre, vengo aquí a la iglesia. Y fíjese que ahora yo siento que ya me sané de la
0: mierda. Te sanó de la rodilla de 5 años. ¿Qué que usted no podía hacer?
2: Ah, no me podía
0: agachar. Entonces, permita, haga una pruebita ahí. Ahí da un permiso. Mira nomás. ¿No duele?
2: No, no me duele.
0: No podía hacer eso.
2: No, no podía.
0: 5 años curada de la rodilla. ¿El doctor decía que era algo? ¿O usted nunca fue el doctor?
2: Fíjese que no fui nunca.
0: Era más dolor mío.
2: Sí, era un gran dolor, pero es que en esta llevé una caída, ¿verdad?
0: Tomaba pastillas para de dolor.
2: Tomaba pastillas, pero ahora ya tengo quizás más de un año que no tomo pastillas, porque digo yo, gracias a Dios.
0: Hoy usted llegó aquí con dolor en la rodilla.
2: Sí, esta me dolía.
0: A la derecha.
2: Sí.
0: Y ahora nada.
2: Nada.
0: Nada, nada.
2: No.
0: Gracias a Dios. Su, grande es su fe. ¿Cuál es su nombre?
3: María Julia de Paz.
0: ¿Qué pasó, dona María?
3: Yo el domingo pasado fue el primer domingo que vine aquí.
0: Ajá.
3: Me congrego en otro lugar, vea, pero aquí siempre en la misma iglesia. Pero me había caído un dolor, pastor, que no podía ni dar paso. Andaba con bastón, ni aún con el bastón sentía paz ni tranquilidad. No podía. Esto de aquí como que era un clavo que me ponían. Y no podía dar paso. Y no,
0: sentía como un clavo.
3: Como un clavo. Y pues ya me habían puesto medicina y todo y siempre. Y el domingo que tomé el agua y estuve orando toda la semana, estuve viniendo también esta semana. El Señor Jesús me curó porque ya ahora ya no ando con bastón.
0: ¿Usted estaba andando con bastón?
3: Sí, no podía dar pasos sin el bastón. Me dolía mucho. Ahora yo camino bien y no me duele nada.
0: Y ahora el bastón está para allá.
3: Nada, sí, ya lo dejé en la casa. Ya, gracias.
0: Es el mismo. Grande es su fe. Amén.
3: También es que como mi trabajo es de levantar cosas pesadas y todo eso. Ajá.
0: ¿Trabaja de qué?
3: No hago tamales para vender,
0: pero tengo mas que ahí andar, tiene que mover la masa.
3: Sí, y para andar las cosas.
0: Y hacía todo eso con bastón.
3: Me había salido, o sea, el doctor, yo fui a consulta y me diastonicó una hernia en esta parte de aquí. Pero, o sea, así como él me curó esto, yo sé que yo no voy a tener necesidad.
0: ¿Te dolía
3: acá? De operación. Sí me dolía, ahora no me duele, pero... yo creo de que el Señor me va a curar sin necesidad.
0: El mismo que te sanó,
3: de operaciones porque yo no quiero
0: curada de la hernia. Amén, gente. ¿Cuál es su nombre?
4: Sí, Ana Gloria.
0: Ana Gloria.
4: Fíjese que yo hace 2 años tuve un porrazo, me caí y caí así con esta parte y me golpeé acá. Hace 2 años ese dolor nunca me había quitado.
0: 2 años que usted cayó y el dolor no salía.
4: Hace 2 meses ya me bajaba el dolor hasta acá en la palma de la mano.
0: Estaba empeorando.
4: O sea, como yo he hecho tortilla, después de tortear yo sentía grave el dolor. Pero siempre yo he estado que yo tengo fe en Dios y Dios me va a quitar este dolor. No he tomado ni una pastilla ni he ido a ningún doctor. Solo la fe en Él. Y mire, gracias a Dios ahora no me duele nada.
0: ¿Te salió el dolor? Salió levanta el dolor. Y para la gente ve ahí atrás. El
4: no,
0: brazo.
4: Nada, no
0: duele.
4: Dolor. Duele.
0: Puede hacer los tamales, la masa, ahora que no va a doler.
4: No siento
0: curada.
4: Dolor.
0: ¿Qué pasó, dona?
5: Hace 2 años me cayó un dolor aquí en los brazos. Los dos me dolían iguales.
0: Los dos
5: me dolían iguales.
0: Hace un año.
5: Hace un año. Y entonces yo para subir la ropa me duele, para subir la mano así, mire. Para subir la mano, para bajarla me duele. Y hay días que no puedo dormir porque mucho me duele la mano, siento tranquilidad en mi mano. Esta ya no me duele mucho, pero esta sí. No puedo subir la ropa y de este mismo dolor me cae aquí el dolor, ¿ve? De este mismo dolor.
0: Pasó para acá.
5: Sí, pasa para acá. Pero yo siento de que ahora he sido curada y que este dolor ya no va a volver.
0: A ver, me enseña.
5: Yo
0: estira la ropa, déjame ver usted estirando la... ¿Verdad? Con las
5: porque
0: dos.
5: No podía subir así la mano.
0: No podía.
5: No, un gran
0: te
5: dolor.
0: Te dolía.
5: Mucho. Me dolía, como que era una estaca que me metían aquí, mire.
0: ¿Y ahora?
5: Y hoy me siento curada porque yo he creído y he confiado en Dios, que él ha sido
0: usted vino en la fe.
5: Mi doctor y él es el médico que me ha curado.
0: Y él te sanó. Dios cura hoy.
5: Dios cura hoy.
0: Amén.
6: Yolanda,
0: ¿qué te pasó, Yolanda?
6: Ya tengo casi un año de padecer un
4: inflamación en el estómago.
0: Inflamación en el estómago.
4: Solo me dicen que es la gastritis, que es el hígado y el colon. Pues,
0: y duele tomado, mucho, dolía medicina, mucho.
4: Y solo calmante.
0: Y dolía mucho para comer, para todo.
4: Sí, ajá. Y ahorita pues me siento desinflamada, solo me quedó un vacío, pero poquito a poco me ha ido nivelando. ¿Va?
0: Ahorita, y cuando hicimos la oración, usted ¿sí? creyó, bebió del agua.
4: Así es, y ahorita que nos dijo que nos pasáramos la agüita, ¿va? Yo nunca puedo ver bien así en la claridad. Y mire, yo sentí caliente los dedos, yo dije del calor, ¿vea? Pero no, luego
0: con hecho agüita, sí.
4: Luego que me pasé así en los ojos.
0: ¿Y ahora está viendo clarito, bonito?
4: Sí, y no aguanto bonito, a ver la claridad. Sí, así es. Así es que ese es mi...
0: ¿El obispo es bonito o feo?
4: Ah, hoy yo miro bonito ya.
0: Ah, entonces estás sanada.
4: Ya
0: me ve bonito, estás curada.
4: Bueno, gracias, hermano.
0: A nuestro Dios. Amén. ¿Cuál es su nombre?
1: Pedro Antonio.
0: ¿Qué pasó?
1: Cuando vine ya, cuando entré a la iglesia me dolía todo.
0: Dolía la cabeza, sí. Todo.
1: Después Dios me curó, ya no siento
0: nada. ¿No siente nada?
1: Nada.
0: ¿Te dolía por cuánto tiempo?
1: Una semana.
0: Una semana.
1: Sí.
0: ¿Y ahora?
1: Pues ya me curó.
0: Da una balanzada así para asegurar. ¿No duele?
1: Ya no duele.
0: Para nuestro Dios. Amén.
6: Francisca.
0: Senhora Francisca, usted usó el agua a su bebé. ¿Su bebé tiene cuánto tiempo?
6: Tenía 4 meses.
0: ¿Qué pasó con él?
6: Una gran tos que tenía.
0: ¿Una gran tos?
6: Sí.
0: ¿Cómo usted lo hizo? ¿Dio agüita para él?
6: Con una cucharita yo le di agua. 3 veces le di agua y con eso ni se sana.
0: ¿No dormía de toser? ¿Mucha tos?
6: Sí, mucha tos.
0: ¿Y después que usted dio la cucharadita con el agua, qué pasó con él?
6: Se sanó. Él está...
0: ¿Y hoy él duerme cómo?
6: Él duerme, hoy ya no llora.
0: ¿No ronca?
6: No. No llora para...
0: ¿No llora?
6: No.
0: ¿Sanado?
6: Sí.
0: Grande es tu fe. Amén, gente. ¿Su nombre?
7: Elba.
0: Elba, ¿qué pasó con qué, cómo usted? ¿Un familiar?
7: Sí. Fíjese que mi sobrina, que es como una hija, ¿verdad? Porque es hija de mi hermana y mi hermana ya murió, solo a mí me tenía. Entonces ella fue diagnosticada con cáncer invasivo y progresivo. Entonces empezamos con todo el trajín de consultas, de quimioterapia, radiaciones, la cirugía, pero yo le llevaba el agua, yo la ungía, yo oraba. Yo le gritaba a Dios, si está escrito, le decía yo, pero con gritos, que llevaste las enfermedades, entonces sánala ella. Y bueno, yo me ponía, pero a echar toda mi fe, y mi sobrina fue sanada totalmente.
0: De cáncer.
7: De cáncer.
0: Curado. Progresivo, ¿cómo que era el cáncer? Progresivo, invasivo.
7: Y el tumor era... grande, y durante las quimios y todo el tratamiento.
0: Ella tenía cáncer ¿dónde?
7: En la mama.
0: Curada.
7: Por la fe.
0: Nuestro Dios. ¿Cuál nombre?
8: Ruth Elizabeth.
0: ¿Y Ruth qué fue? ¿Con qué familiar?
8: No, el mío es diferente.
0: Es diferente.
8: Yo tengo un negocio, entonces cuando yo veo que pasa una hora y no llegan clientes, tengo listo el atomizador y...
0: ¿Burrifadora?
8: El atomizador. Donde tengo el agua.
0: Atomizador.
8: Entonces.
0: Ahí sale agüita.
8: Ajá. Y riego en el negocio. Cuando así empiezan a llegar clientes y a llegar clientes. De verdad.
0: ¿Hay gente?
8: Sí.
0: ¿Usted trabaja de qué?
8: Una tienda de ropa femenina.
0: ¿Y la gente comienza a llegar?
8: Muy contenta, la gente se va contenta.
0: Hasta prospera, gente. Amén, gente. ¿Su nombre?
9: Mi nombre es Adela.
0: Adela.
9: Sí, yo he pasado una época bien mal, de diciembre para acá.
0: Ajá. ¿Mala de qué?
9: De los riñones. Estuve hospitalizada, me pusieron un catete aquí al lado, estuve muy mal. Entonces, he estado en tratamiento.
0: Uh-huh.
9: El viernes ayer tuve una cita en el hospital.
0: Uh-huh.
9: Y la doctora dice de que todo me salió bien.
0: ¿Todo le salió bien?
9: Sí, porque tenía alto los un montón de cosas que ya ni me acuerdo, que es los triglicéridos, el no sé qué, el no sé cuándo, no, un montón de cosas. Ah. Pero ayer todo me salió bien. Ahora depende, me dijo la doctora, que de hoy en adelante usted va a hacerlo mucho mejor, me dijo. Entonces, y porque si no, me dijo, usted vaya pensando que le vamos a poner otra vez el catete, me dijo, pero no se lo vamos a poner ahí, se lo vamos a poner en la pancita. Yo ya determiné que soy sana. Dios, amén.
0: Y señora Adela, ¿qué usted hizo para ser sanada? Sí?
9: Bueno, creer.
0: ¿Usted hace el tratamiento con la botellita?
9: La fe en Dios, sí, sí, sí.
0: ¿Todos los domingos?
9: Sí, todos los domingos.
0: Y todo fue suerte, fue fe.
9: Toda la semana he estado tomando agüita, los tres tragos de agua.
0: Está más do que curada. Sí. Puede poner usted en el examen de punta, de cabeza para abajo, así no va, no te va a encontrar nada. Está sanado y curado. Para nuestro Dios.
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0: Señor nuestro Dios y amado Padre, hoy aprendimos aquí en el programa, según a tu palabra, que lo que impide a uno de recibir el milagro es la incredulidad. El Señor no hizo muchos milagros en Nazaret por causa de la incredulidad de ellos, porque cuando uno cree, entonces uno recibe el milagro. Y entendimos que no tenemos nada que perder, porque ya existe el problema, ya está la situación complicada. Porque si uno necesita del milagro es porque no hay nada y nadie que pueda ayudarlo. Solamente un milagro, y quien hace milagro solo es Dios. Entonces, mi Señor, que estas personas que nos acompañan, hay quien nos acompaña diariamente, hay quien nos está escuchando por primera vez, y que no se deje llevar por cuestiones pequeñas, detalles como o povo de Nazaré dizendo que Jesus era el hijo del carpintero, que sua madre era Maria, que seus hermanos eram Jacob, José e etc., suas hermanas. E pouco importa. 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Então, e o poder milagroso não é para o dano. Es para volver uno a tener salud. Es para el ciego mirar, o paralítico caminar. ¿Qué mal hay en esto? Entonces, por causa de un detalle, una religión, por causa de cosas insignificantes, uno pasa a ser incrédulo passa a não crer como deveria, não chegar onde deveria chegar, não fazer o que deveria ser, e o problema continua. É este o resultado. E o problema que sigue é dolor. É uno tener cada dia pior, empeorar. Então, Espírito Santo, convença esta pessoa. Não é por casualidade que ela nos ouve. Então, convença-la de tudo. E que esta pessoa, por meio da fé, por el convencimento do Espírito, ella venga a creer. E creyendo no Deus de la Bíblia, então esse Deus tem poderes milagrosos que não há no homem, que não há neste mundo, mas tudo é possível para aquele que crê em Deus. Amigo, amiga, o primeiro milagre já acontece, que é você crer. E quem crê se move, e quem se move chega onde tem que chegar, faz o que tem que fazer, movido por la fé, e recebe o milagre do Deus da Bíblia. Reciba força para você lutar, poder para você vencer todos os desafios, todos os problemas. La fé é para mover montanhas, então há que ativá-la. Que Deus haga o primeiro milagre, haciéndoles, convencendo-lhes desta fé, que não é de discussão, questionamentos, quem é melhor ou pior. 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

0: 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E você nos vai encontrar ubicados aqui entre la Segunda Avenida Sur e la Avenida Cuscatlán, por la octava calle Oriente. Estamos a la par del terminal de microbuses de la ruta A1. 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A las 7:00 de la mañana, 3:00 de la tarde, a las 5:00 de la tarde y en especial en la hora del milagro que tenemos de las 9:30, una concentración de fe y milagros donde muchas personas porque llegan por primera vez, personas que ya vienen al templo de los milagros se concentran. Entonces, es la reunión especial. Si usted puede estar con nosotros a las 9:30 de la mañana. Lo mismo ocurre en todas las iglesias universal del reino de Dios del país de El Salvador. Si usted quiere encontrarnos, ya te antecipo que ya estamos en todas las cabeceras de todos los departamentos. Lo mínimo usted nos va a encontrar en la cabecera y hay departamentos que tenemos en otros distritos dentro del departamento. Si usted quiere saber dónde hay una iglesia universal, tenemos nuestro WhatsApp 78088339. Salve este número 78088339. Y ahí usted puede preguntar si ahí es donde usted vive, en el cantón, ahí por el norte, por el sur, por la costa, por el occidente, por el oriente, la parte central, la para central. Usted pregunte y usted va a recibir la más cercana ahí de donde usted vive. ¿Ok? Y mañana miércoles nosotros estamos realizando una reunión muy especial. Si usted quiere estar con sus pies en el templo, adentro de las puertas de la casa de Dios, es el día. Traiga su Biblia, nosotros vamos a estar hablando de la palabra de Dios. Es una reunión a donde usted tiene paz, donde usted tiene ahí un momento. Mitad de la semana es hora de recargar energías y es una reunión muy especial. Yo te invito a que esté en todos los horarios, 7 de la mañana, 10 de la mañana, 12 del mediodía, 3 de la tarde, pero si usted puede, esté con nosotros a las 6 de la tarde, ahí en una reunión muy especial estaremos juntos, ¿ok? Bueno, gente, que Dios me los bendiga a todos, fue un gusto estar con ustedes que acompañan aquí el programa todos los días, diariamente, y usted ya sabe, programa aquí en la radio, el mundo seguimos ahí con los compañeros de fe, que van a seguir hablando de problemas financieros, espirituales, y usted podrá acompañarnos hasta las 10 de la noche, ¿ok? Este es el horario que tenemos aquí por la Radio El Mundo 93.7. Desde las 7 de la noche, ahí con el Pulso Salvadoreño, las noticias del país, con Erika de Brito, hasta las 10 de la noche. Que Dios me los bendiga a todos ustedes, tengan una excelente noche de martes, y si Dios permitir y vivirmos, nos encontramos en un próximo programa.
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Hola mis amigos, muy buenas noches. Ya comienza ahora su programa Prosperidad con Dios, este programa donde usted aprenderá a cómo vencer las dificultades económicas, financieras, deudas, trabas en su economía, problemas que se levantan como una muralla, como una pared difícil de atravesar, que ha intentado en diversas ocasiones vencer esos problemas económicos. Tenemos buenas noticias para usted. Sí, señor, señora, amigo, amiga, hay solución para esos problemas económicos, y en este programa usted va a escuchar personas que tomaron una actitud de fe participando todos los lunes en nuestra reunión de la prosperidad con Dios y recibieron la dirección divina, la dirección que proviene de lo alto para vencer esos problemas económicos que ellos estaban enfrentando. Si estas personas lograron vencer, es porque también usted puede vencer si usted hace lo que usted hoy va a recibir, la orientación que usted va a recibir en este programa. Muy bien, nosotros colocamos desde ahora a su disposición nuestro número de teléfono 7808-8339, donde usted puede enviarnos un WhatsApp, una nota de voz, un mensaje, hasta incluso puede llamarnos, porque estamos a su disposición.

7808-8339. Desde ya usted puede escribirnos, si no lo ha hecho, tome su teléfono celular en las manos y envíenos un WhatsApp, una nota de voz. Comuníquese con nosotros si usted desea vencer los problemas económicos, las dificultades financieras, usted que se encuentra endeudado, desempleado, usted que quiere avanzar, pero delante de usted hay una muralla, hay un muro espiritual que impide a usted tomar posesión de la bendición económica que usted desea recibir. Como usted va a escuchar ahora el testimonio de la señora Ana Lilia Ruiz, que desde muy pequeña ella veía en su hogar problemas económicos, carencias, necesidades, y al crecer hubo también esas dificultades en su economía. El dinero no les rendía, su hijo se enfermó de leucemia, la situación económica agravó, pero ella tomó una actitud de fe que le llevó a ella salir de esa situación, derrumbar esa muralla financiera de problemas que venía desde su infancia, que ella venía enfrentando desde su niñez. Mire qué fuerte, el problema financiero que ella veía en sus padres cuando ella era pequeña, ella creció y también pasó a vivir esa misma situación con sus hijos. Suba el volumen a su radio y preste mucho

Yo desde pequeña tuve muchas dificultades, carencias. Vengo de una familia de 10 hermanos. Entonces, por la misma situación de ser tantos hermanos, pues pasé por dificultades, carencias, problemas. Vestía de ropa a veces de mis primas porque éramos tantos hermanos que no había economía para todos, ¿no? Entonces sí viví con carencias a veces de ropa, de zapatos. Entré a una academia para estudiar estilista y terminé. Empecé a trabajar, empecé a ganar mi propio dinero, pero no me rendía. Sí ganaba, pero no era un dinero que me rendía, ¿no? Era dinero que se me acababa pronto y no podía tener o comprar lo que yo quisiera, lo que a mí me gustaba. Tengo un hijo, todo iba bien, pero a los 4 años a él le detectan cáncer, leucemia. Y ahí empieza una lucha porque yo tenía mi negocio, estaba bien. Pero como yo tenía que estar yendo y viniendo del hospital, porque es un tratamiento muy largo y muy de mucho tiempo, entonces empiezan ahí los problemas económicos porque tengo que quitar el negocio que tengo porque ya no tengo el tiempo para atenderlo. Y de ahí se empiezan a generar problemas económicos porque el estar yendo y viniendo al hospital pues generan gastos. Mi familia me ayudaba, sí, pero no era nada cómodo porque depender de alguien es muy incómodo, aún siendo la familia. Y yo me indigno porque pues yo tenía mi negocio, mi trabajo y yo no tenía que pedir. Empiezo a ser fiel con Dios y mi vida empieza a cambiar, mi economía empieza a cambiar, porque yo veo que el dinero me rinde, que el dinero pues ya me alcanza para más, ¿no? Para lo que antes no me pasaba, ahora empiezo a ver una diferencia. Pido a Dios, Dios me sana a mi hijo de cáncer, él es totalmente sanado, pero pues yo me quedo sin negocio, ¿no? Entonces ahora ya estaba el sanado, pero yo ya tenía que buscar para un trabajo o qué iba a hacer, ¿no? Pido a Dios dirección, que Él me abra las puertas y Él lo hace. Él me da una nueva dirección para volver a abrir mi propio negocio y vuelvo a tener mi estética. Dios me va bendiciendo, me va prosperando, me da visión para seguir adelante, para ir subiendo mi negocio. Ahora ya no tengo ese problema, ¿no? De que estar esperando que mi familia me apoye, porque gracias a Dios, ahora ya Dios me bendice.

0: En un contexto general, según el INEGI, en 2024 el 29.6% de la población estaba en pobreza multidimensional, es decir, con carencias en varios derechos sociales y con ingresos insuficientes. 7 millones de personas no alcanzan ni siquiera a cubrir la canasta alimentaria básica. Y aunque se reporta una reducción parcial de la pobreza en los últimos años, las brechas sociales siguen siendo muy amplias. Una persona de escasos recursos enfrenta una dieta limitada, basada en productos de bajo costo como tortillas, frijoles, arroz y huevo. También hay dificultad para acceder a proteínas de calidad y frutas y verduras frescas. Las personas de escasos recursos viven en hogares construidos con materiales precarios como la lámina, el cartón y la madera.
1: Desde muy pequeña yo sufrí muchas carencias, al grado de que yo iba a la escuela, llevaba mis zapatos rotos, no tenía ni para comer, y mi papá tenía vicio del alcohol, él tomaba mucho. Aparte de eso, pues cuando él llegaba, golpeaba a mi mamá, y si nosotros nos metíamos a defenderla, igual nos golpeaba. Y un día, de tanto que la golpeó, agarró una escopeta que él tenía y disparó a mi mamá, pero a un lado estaba una cubeta y esa cubeta de agua es el que se agujeró. Y gracias a Dios, pues no le pasó nada porque llegaron unos vecinos a defenderla. Intentamos emprender un negocio, pero todo se vino para abajo, porque encontramos trabajos de brujería, encontramos animales muertos, aceite, tierra de panteón, veladoras prendidas fuera de la cortina. A raíz de todo eso se vinieron las enfermedades, mis hijos se enfermaban, incluso los doctores hacían estudios, pero no encontraban nada, decían que todo estaba bien. A raíz de todo eso, pues nos hundimos más en la miseria y llegamos al grado de pues no tener nada, de dormirnos en el piso. Perdí un bebé y pues de todo eso caí en depresión. Yo quería morir ya, acabar con todo esto. Incluso sí pensé en suicidarme varias veces. Todo el tiempo estaba eso en mi mente, de quitarme la vida.
0: Las personas de escasos recursos a menudo pasan a depender del sistema público en la cuestión de salud, afrontando escasez de medicamentos y largas filas de espera. En ocasiones, las personas no pueden costear un buen transporte para llegar a un hospital cuando enfrentan una emergencia. Una persona de escasos recursos vive con alimentación insuficiente, vivienda precaria, acceso limitado a salud y educación y empleos informales mal remunerados. Aunque los informes oficiales destacan avances en reducción de pobreza, la realidad cotidiana sigue marcada por carencias estructurales y desigualdad social.
1: Gracias a Dios, esa noche pude dormir mucho mejor. Me enseñaron a usar mi fe y pues con el tiempo fue sanando mi corazón, porque realmente yo tenía mucho odio en mi corazón, mucho odio. Y ese odio invadía mi cuerpo, mi alma, mi sangre. Ese odio no me dejaba en paz, no me dejaba ser feliz. Entonces yo quería el bautismo, quería yo dejar ese pecado. Tengo un matrimonio feliz, mi economía, soy comerciante. Y gracias a Dios, pues Dios me ha bendecido con una casa propia, una casa grande. Compré terrenos, compré camioneta 0 kilómetro, tengo una familia feliz, unos hijos amorosos, un esposo amoroso. Realmente Dios me ha bendecido en grande.
0: Si usted se ha enfrentado a este tipo de situaciones, déjeme extenderle una invitación, ya que Dios ha preparado un lugar especial para que usted pueda hacer frente a esas dificultades. Venga listo para comenzar un cambio de vida. Venga a dar el primer paso hacia la verdadera prosperidad.
2: Usted también ha sido una persona que ha vivido con escasos recursos. usted es también ha sido una persona que ha visto muchas trabas y dificultades en su economía, como el testimonio que usted escuchó hace poco de la señora Ana Lilia Ruiz. Ella, a pesar de su profesión, ser una mujer estilista, dedicada allí a su trabajo, ella tuvo que tomar esa actitud de fe y comenzar a participar en la reunión de la prosperidad con Dios, que le llevó a ella a vencer esos conflictos económicos. A pesar de que el año está finalizando, porque lo que resta son 3 meses para que el año finalice, nosotros estamos viviendo un propósito muy especial basado en la palabra de Dios, en lo que está escrito en el segundo libro de Samuel, capítulo 6, en el versículo 11. Dice así: por 3 meses permaneció el arca del Señor en la casa de Obed-Edom Geteo, y bendijo el Señor a Obed-Edom y a toda su casa. Estamos determinando lunes tras lunes que por la fe, estos últimos 3 meses del año serán los 3 meses más bendecidos, porque el arca del Señor, el arca de la alianza, que se encuentra en el altar todos los lunes que usted participe en lo restante de este año, usted verá el arca de la alianza, que representa la presencia de Dios para bendecir estos 3 últimos meses del año. No importa la situación en la que usted se encuentra, endeudado, endeudada, desempleado, con trabas en la economía, una persona que está capacitada, profesional, una persona que se ha dedicado a los estudios, a aprender varios idiomas, pero ha habido una muralla en su vida financiera. Y es eso lo que estaremos determinando este lunes 12 de octubre, que será el segundo lunes de la caída de las murallas. Así como las murallas de Jericó cayeron delante del arca de la alianza, así también esa muralla financiera de deudas, trabas en su economía, esa muralla financiera de deudas, trabas en su economía, también caerá

0: de las murallas. Nosotros vamos ahora a un testimonio más, una persona más que participando en la reunión de la prosperidad con Dios venció los problemas económicos.
1: Mi economía era tan mala de que yo no tenía para darles de comer a mis hijos, entonces empecé a pedir prestado y entonces en eso sí me causó mucho problema y me sentía mucha vergüenza y luego venían las personas a cobrar y yo lo que decía que no, o sea, les decía a mis hijos, no, pues digan que no estoy. Tengo una vida económica bendecida, ya no me hace falta nada, ya logré de pagar los 150 mil pesos que debía, ya me siento muy feliz, ya puedo salir a la calle.
2: La economía llegó al punto de que no solamente lo perdimos las cosas materiales, sino que también ya no teníamos para comer, pasábamos semanas completas sin probar alimento, dejamos de asistir a la escuela y pues sí, tuvimos que dormir en el piso porque vendimos hasta la cama para poder sustentar la salud de mi mamá. La vida económica fue transformada. Hoy tenemos para comer, recuperamos la casa que habíamos perdido, nuestra vida es próspera, nuestro negocio es próspero, nosotros tenemos todo lo que nosotros antes anhelábamos y que ya lo habíamos perdido o no lo teníamos, lo recuperamos y estábamos completamente felices.
3: En mi economía había deudas, había muchas carencias económicas, no me alcanzaba ni para comer, tenía muchas deudas, había mucha miseria. Ahora mi economía ya es diferente, ya no tengo deudas, pagué las deudas, ya tenemos para comer, ya tenemos una vida diferente, una vida realizada.
0: Ha llegado la oportunidad de usted derrumbar esas murallas que han estado en su vida económica o en la vida económica de su familiar. En el transcurso del programa escuchó testimonios de personas que tomaron esa actitud de fe participando en la reunión de la prosperidad con Dios y la vida de ellos cambió totalmente. Ahora usted se pregunta, bueno, pero ¿dónde yo tengo que participar? ¿Dónde queda? ¿Dónde se realiza esa reunión de la prosperidad con Dios y cuáles son los horarios? Nosotros estamos ubicados en la Segunda Avenida Sur, número 530, entre la octava y décima calle Oriente, acá en el Centro Histórico de San Salvador. Voy a repetir la dirección: Segunda Avenida Sur, número 530, entre la octava y décima calle Oriente, en el Centro Histórico de San Salvador. Estamos detrás de la Biblioteca Pinaes, en la esquina opuesta de lo que era el Cine Apolo, a la par de la terminal de los microbuses de la ruta A1. Para mayor información, usted puede comunicarse por el número 7808-8339. Los horarios: 7 de la mañana, 10 de la mañana, 12 del mediodía, 3 de la tarde y principalmente a las 6 de la tarde, con la presencia del señor obispo Fernando Alves, que estará realizando también esta reunión poderosa para que por medio de la fe esas murallas caigan. En cualquiera de los horarios usted puede tomar esa actitud de fe, venir con toda su familia, prepararse, porque también en la oportunidad usted recibirá gratuitamente la alianza del pacto con Dios. Esta reunión es totalmente gratis, usted no necesita ni va a pagar entrada, usted puede incluso hasta dejar su cartera, su billetera en casa. Si usted desea resolver esos problemas, si usted desea que los últimos 3 meses de este año sean de bendiciones, la oportunidad está tocando su puerta. Ahora toca a usted actuar, tomar esa actitud de fe, prepararse juntamente con toda su familia, porque el día 12 de octubre, este lunes, será el segundo lunes de la caída de las murallas, con la bendición para las familias. Y yo quiero extender la invitación para este propósito también muy especial que estará

0: hacer este propósito de una semana de batalla espiritual, una semana de lucha, porque hay géneros, hay problemas que solo son vencidos con las herramientas espirituales de la oración, del ayuno, de la oración fuerte también que realizamos, ¿verdad? Que estaremos comenzando este propósito para el día 26 de octubre hasta el 1 de noviembre. Es una semana donde estamos proponiéndonos todos los días, vamos a luchar para estar en el Templo de los Milagros, en el santuario, para usted recibir día tras día una oración fuerte de liberación que estará dirigida a un área diferente en su vida. Si hablamos del día lunes, será por la prosperidad; martes será por la sanidad; miércoles, el Espíritu Santo; jueves, por la familia, la vida sentimental; viernes, la vida espiritual; sábado, por un caso imposible; y domingo, la reunión principal, también por la liberación y la batalla espiritual. Yo quiero que ahora usted escuche esta invitación que habla sobre esta semana de batalla espiritual, y en minutos regresamos.
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0: Muy bien, amigos, nosotros ya llegamos al final de nuestro programa, pero continúe en sintonía porque la programación sigue. Solo recordándole que el día lunes 12 será el segundo lunes de la caída de las murallas, con la bendición de las familias y también este propósito de la semana de la liberación y batalla espiritual. Desde ya también le invito para usted participar este día domingo, principalmente a las 9:30 de la mañana. La dirección: Segunda Avenida Sur, número 530, entre la 8ª y 10ª Calle Oriente, en el Centro Histórico de San Salvador. Señor, señora, usted escuchó en el transcurso de nuestra programación testimonios, personas que lograron vencer las dificultades que enfrentaban en su vida financiera y en varias áreas de su vida. Ahora toca a usted tomar la actitud de fe y vencer como ellos vencieron. Que Dios le bendiga. Estaremos de regreso el día de mañana.
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de brujería, de maldades que le hicieron, y su vida se encuentra arruinada. Su vida se encuentra mal. Usted que se encuentra destruido, usted que se encuentra enfermo, usted que se encuentra con insomnio, pesadilla, mala suerte, ha llegado la solución al problema. Ha llegado la solución para que usted sea libre. Porque este viernes es día de poder, es día de milagros, es día de guerra espiritual. Y para que usted pueda vencer esta guerra espiritual, usted tiene que usar una arma que usted tiene dentro de usted, que es la fe, la fe. Es la fe. Porque está escrito en el libro de Hebreos que a persona que no

0: La receita es el poder de Dios que tiene que ser manifestado en su vida. Y estará sucediendo esto este día viernes. Vamos a escuchar lo que ha sucedido con estas personas y ya regreso con todos ustedes aquí con la programación La Hora del Milagro.
1: Conforme yo fui creciendo, me fui involucrando en las amistades porque allá yo buscaba atención, cosa que yo en mi casa no tenía. Entonces, poco a poco ellos fueron induciéndome primero al cigarro, después fue a la marihuana y así fue hasta el alcohol. Mi vida dio un cambio total. Cosas en mí fueron cambiando, como mi carácter. Dejé las malas amistades, dejé los vicios, las drogas y poco a poco fue cambiando toda mi vida. Ahora mi vida no es nada de lo que era antes.
2: Mi esposo tuvo un infarto y a raíz de eso pues se vinieron los problemas. A raíz de eso mi situación empezó a cambiar. Entonces ya empecé a gastar en médicos, en hospital, en medicamento para mi esposo. Los doctores ya lo habían desahuciado totalmente. Yo comienzo a luchar y a perseverar en las reuniones y mi esposo tuvo un cambio radical. Actualmente mi esposo está sanado. Cuando los médicos le daban 2 años, hoy son 7 años que él está sano.
3: Empiezo probando lo que es la cerveza, la marihuana. Entonces, de ahí empiezo a probarle el 5000, el tiner. Cuando yo llego a la Universal, yo sabía que solamente Dios me podría ayudar. He vencido a los vicios, a lo que es el cristal, que fue lo que me hizo más daño. Yo dejé el cigarro, dejé lo que es la cerveza y la marihuana, todo eso. Yo a mí ya no existen más.
4: No deje que los problemas destruyan su familia, ni que el fracaso le haga desistir. 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

0: entre la octava y la décima de Oriente. La oración fuerte que realizamos es para que el mal que está en su vida salga. Usted tiene que estar aquí con nosotros. Y en la oportunidad estaremos entregando para usted el punto de luz. Este punto de luz que es el transporte espiritual. Transporte espiritual. Usted va a llevarlo para su casa. Para que usted lo use toda la semana. Cuando llegue, pida este punto de luz del transporte espiritual para que usted sea libre. A las 7 de la mañana, a las 10 de la mañana, 12 del mediodía, 3 de la tarde o 6 de la tarde. Yo quiero que usted escuche más relatos de personas que han llegado a los días viernes y ellas fueron liberadas.
1: Los viernes se hacen oraciones fuertes de limpieza espiritual por si la persona se siente triste, se siente cargada, pesada, se siente mal. Entonces aquí participando de las oraciones la persona sale bien diferente.
2: Me he sentido muy bien con las oraciones que hacen, he sentido que estoy recibiendo sanidad.
1: Tenía muchos problemas de insomnio, dolores de cabeza, tenía pesadillas, depresión. Y después de participar los viernes, gracias a Dios, todo eso se me ha quitado.
2: Pues es muy, muy bueno venir los viernes porque se lleva una cadena de 7 viernes y es muy bueno venir a la reunión de los días viernes.
1: Sí, yo recomiendo que las personas vengan los viernes y participen de estas oraciones para que tengan la fuerza de salir adelante y de enfrentar las luchas que tenemos en este mundo día a día.
3: Bueno, los días viernes me han ayudado bastante. Desde que yo vine a la iglesia siempre he participado de los viernes, porque desde cuando yo vine me dijeron que había que hacer la cadena de los días viernes para que yo pudiera ver resultados en mi vida espiritual por deliberación más que todo, ¿no? O por ejemplo el día viernes, como el caso de hoy va a ser una oración muy fuerte, va a ser el propósito de la quiebra de maldiciones, porque ahora nosotros siempre venimos como arrastrando maldiciones de los propios padres. Entonces el día viernes es para atacar ese mal que uno trae.
4: Los viernes a mí me han gustado porque uno se despoja de tantas cosas que uno viene cargando en la vida. Y pues los viernes cuando uno sale de aquí sale como ya más livianito y todo se siente diferente. Todos aquellos que están cansados, abatidos, que no hayan la puerta de salida o cómo salir adelante, vengan, aquí hay buenos pastores, obreros, que está ayudando a toda la comunidad.
5: Participando del día viernes yo he podido sentir cómo mi vida ha cambiado, porque he podido sentir como tranquilidad en mi vida, porque es algo muy, muy bonito venir a participar los viernes. Quise hacer la oración de liberación porque si alguna persona está sufriendo, que no puede dormir, tiene algún problema, de cualquier problema que no lo pueda dejar estar tranquilo, puede venir a recibir la oración de liberación los viernes.
6: Una persona puede frecuentar muchos lugares y ambientes, pero hay ciertos lugares que van mucho más allá de espacios físicos. Sí, mucho más allá. Son verdaderas puertas de entrada al mal. No es difícil encontrar casos así. Basta que alguien esté en un determinado lugar para que todo empiece a empeorar. Cosas que parecen no tener explicación, pero son causadas por fuerzas negativas ocultas en puntos específicos que se transfieren y se manifiestan en la destrucción de una vida. Y si existen lugares donde, al entrar, la vida se abre al mal, también existe un punto donde el poder de Dios trae liberación, protección y transformación. Este viernes recibe el punto de luz para que la luz de Dios entre en tu vida y cambie tu historia. Este viernes, a las 10 de la mañana, otros horarios: 7 de la mañana, 12 del mediodía, 3 y 6 de la tarde. en el Santuario de la Familia de Dios, Segunda Avenida Sur, número 530, entre octava y décima calle Oriente, a una cuadra atrás de la Biblioteca Nacional. ¡Le esperamos!
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0: Que hacemos quando o teu urde deu um sofrimento e cai em outro pior? Que é ser? Vemos esta história de superação de Jacqueline, de Ilse, e já regressamos com todos.
1: Mi papá llegó a agredir a mi mamá a tal punto de que teníamos que hablarle a las autoridades, pues para que nos ayudaran.
2: Como mujer yo me sentí humillada, dar ese ejemplo para mis hijas. Mi mamá tuvo que abandonar a mi papá porque la maltrataba, tenía vicios. Entonces mi mamá al ver esto lo tuvo que abandonar porque ella creía que dejándolo íbamos a tener un futuro mejor. Eso fue algo muy frustrante porque yo no tuve a mi papá conmigo. Entonces, cuando yo crecí y conocí al que ahora es mi esposo, él tenía un problema de alcoholismo. Entonces yo me acordaba del sufrimiento que yo había tenido desde niña y no aceptaba separarme de él a causa de esto, porque yo decía, ¿cómo yo le voy a dar el mismo problema a mis hijas que yo tuve, ese sufrimiento de no tener a su padre con ellas? Y yo por eso aguantaba lo que eran los vicios de él, el maltrato de él.
1: Mi papá llegó a agredir a mi mamá a tal punto de que teníamos que hablarle a las autoridades, pues para que nos ayudaran. En una ocasión recuerdo que mi papá alcohólico tuvo una agresión con mi mamá. Ese día él apagó las luces de la casa y pues empezó así de agresivo, ¿no? Y agarró a mi mamá como para agredirla. Y yo por querer defender a mi mamá, me subí a mi papá y le piqué los ojos para que la soltara, pues yo no tenía la fuerza de mi papá, obviamente. Y yo fue la reacción que hice. Todo eso me marcaba. Yo era muy nerviosa, era una niña muy nerviosa.
2: No teníamos un patrimonio, una casa como tal. Y ellas en la escuela, o sea, los pedidos de los maestros, todo eso era algo muy pesado para mí, la verdad. A veces llegaba el fin de semana y yo ya andaba buscando ahí desesperadamente para darles a mis hijas algo que comer. Como mujer yo me sentí humillada, dar ese ejemplo para mis hijas.
1: Sí, yo llegué a tener rencor con mi papá, la verdad. Tenía mucho coraje con él por todo el sufrimiento que nos causaba. La verdad, yo no lo obedecía. Yo decía, él me daba una indicación, yo no lo obedecía a él. Yo tenía mucho rencor y pues también no creía en el amor, ¿no? Dije, no, para sufrir lo mismo que mi mamá va a sufrir, no.
2: Entonces llegó el momento en que los maltratos que él causaba en mí repercutió en mi salud. Yo empecé a tener presión alta, tenía mucha ansiedad, ataques de pánico.
1: Yo era también muy nerviosa, tenía mucho miedo siempre, porque mi mamá, a raíz de sus problemas de salud, siempre estaba internada, siempre estábamos en hospitales con doctores, y yo tenía mucho miedo. Siempre vivía angustiada de que a ella le pasara algo, pues.
2: Yo recuerdo que llegué a la Universal un día viernes de liberación, y desde la primera vez que yo participé, yo me sentí bien en ese lugar. Yo entregué toda mi vida, toda mi alma, mis pensamientos. Yo me entregué por completo a Dios. Dejé de tener esos miedos que yo tenía. Dejé de tener esa ansiedad, dejé de tener esa preocupación de decir, del día de mañana, ¿qué voy a hacer? Dios empezó a obrar en mi vida sentimental, porque mi esposo dejó de tomar y cambió en su carácter conmigo. Él ya era una persona más amable. Él ya tomaba parecer de las cosas. Él era diferente también con mis hijas, más cariñoso, nos respetaba.
1: Mi papá de un día para otro dejó el vicio. Yo vi eso y dije, pues ¿por qué, no? ¿Qué pasó? ¿Qué? Y fue cuando me llamó la atención. Dije, bueno, entonces algo tiene que tener ese lugar, algo bueno. Sí debe de haber ahí, y es cuando yo decido acompañar a mi mamá a las reuniones, y ahí fue que yo dejé de decir mentiras, yo dejé de decir groserías, yo me levantaba en las madrugadas a buscar el Espíritu Santo. Luché, luché mucho por obtener el Espíritu Santo y el día que el Espíritu Santo vino a mí fue una reunión de un día miércoles. Yo ya venía haciendo mi búsqueda, yo ya venía sacrificando, dejando todo, pero yo no tenía esta confirmación realmente. Y ahí en una reunión, realmente Dios me dijo que yo era su hija. Realmente confirmó que Él era conmigo. Ahí pues todo cambió. Me dio la valentía para todo. Me dio sabiduría para todo, para conquistar, para vencer. Yo ya no era nerviosa, yo ya no tenía miedo porque yo sé que Dios está conmigo cuidando de mí.
2: Ahora mi esposo y yo estamos, nos volvimos a enamorar. Estamos como novios. Los dos venimos a la Universal. Aquí nos casamos en la Universal. Nuestro matrimonio está restaurado. Ahora tenemos una comunión, tenemos paz. Nos llevamos muy bien. Ahora hay comunicación, ya no hay más pleitos. Él conquistó una motocicleta y tenemos ya ahorita actualmente nuestra casa propia, ya no pagamos más renta. Está mi salud completamente bien, restaurada, estoy sana.
1: Estoy felizmente casada con un hombre trabajador, es un hombre de Dios que me cuida, me quiere mucho, nos llevamos muy bien. Mi matrimonio es muy bendecido, la verdad, gracias a Dios. Y Dios también me bendijo. Trabajo con mi mamá, trabajamos juntas, tenemos un negocio de nuestra profesión, ahí en donde Dios nos ha bendecido. Pude conquistar mi carro 0 kilómetros. Estamos terminando nuestra casa propia, mi esposo y yo. Mi familia, hablando de mi matrimonio, es bendecido, y hablando de mi familia, mis papás son muy bendecidos, su matrimonio. Ahora yo los veo como un ejemplo.
0: Después de escuchar la historia de superación de Jacqueline y Iris, cuántos sufrimientos, trastornos, depresión, problemas de un esposo alcohólico, sufrimientos en su infancia, todo esto fue cambiado porque ella perdonó, ella pudo perdonar, ella recibió el Espíritu Santo, todo en su vida cambió. ¿Mas por qué? Porque ella luchó de la forma correcta. Ela passou a enfrentar aquele problema como um problema espiritual. Esse é o erro de muitos de nós. Às vezes, queremos enfrentar um problema que é espiritual de forma física. Já fui no médico, já fui um, já fui, estou comendo tantas patinhas, não quero bem, mas insisto em lo mesmo. Ah, meu filho é rebelde, já fui com o terapeuta, já fui em uma coisa, já disse uma coisa, já disse outra, já orientei, já falou papai, já falou mamá, falou abuela, falou amigo. Não há esse caso. Entonces es un problema espiritual. La depresión, ya hizo lo que tenía que hacer, no pudo librarse del alcoholismo, como de una forma espiritual. Observe lo que está escrito en la palabra de Dios, San Mateo 9, San Mateo 9, versículo 32. Mientras ellos salían, le llevaron un mudo endemoniado. 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Neste viernes, aqui em Soiapango, na Sexta Avenida Sur, número 21, antes Cine Fox, barrio El Calvário, por onde está o canhão, aqui em Soiapango, 7 da manhã, 10 de la mañana, 3 y 6 de la tarde, yo estaré personalmente ayudándole para que usted sea libre de esta mala vida, libre de ese mal espiritual. Y del 25 al 1, del 25 de octubre al 1 de noviembre, será la gran semana de la batalla, del combate espiritual. Ya nos estamos preparando con ayunos y oraciones, porque cuando usted llegue, usted verá el poder de Dios manifestarse en su vida y lo que estaba malo quedará bien. 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Vamos a una pausa y ya regresamos.
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0: Buenas noches, gentiles amigos. Bienvenidos a su espacio Tú, el amor y la música. Les reciben don Mauricio Ortiz y esta servidora de todos los días. No estoy sola, estoy feliz, contenta, porque día con día tenemos invitados especiales en este programa. Y una figura que se nos había ausentado por unos días, el doctor Juan Carlos Vargas. Bienvenido, mi estimado doctor.
1: Muchas gracias, doña Ida. Muchas gracias por recibirme.
0: Gracias a usted por hacer su espacio y brindarnos poemas de su autoría. Y eso nos agrada, nos gusta. Bueno, muchas veces tratamos de interpretar lo que escriben otros poetas, ¿no? Pero en esta ocasión le encanta a usted leer poemas de su inspiración.
1: Me gusta mucho y usted me lo permite.
0: Yo le permito todo el tiempo del mundo. ¿Qué ha hecho don Juan Carlos Vargas? ¿Por qué se nos ha ausentado del programa?
1: Bueno, por cosas de trabajo, hemos estado saliendo del país, pero aquí estamos. Este vínculo no se va a romper nunca.
0: ¿Y cómo están esas actividades deportivas? Porque déjenme decirles, aquí estamos con un campeón de judo, ¿verdad?
1: Del siglo pasado, pero...
0: No tan pasado, pero nos agrada sobremanera tenerlo como invitado en este programa, porque él no solo es campeón de judo, también es un gran escritor al que admiramos y al que tenemos como invitado de lujo esta noche. Así que, ¿qué nos va a regalar para iniciar el programa?
1: Bueno, hay un poemita que se llama Cuando te abrazo.
0: ¿A quién?
1: Ah, es que este poema narra la situación de una pareja, que muchas parejas viven a veces estos momentos.
0: Algunos se sienten identificados, así que escúchenlo por favor. Es un poema bello y que dice así.
1: Cuando te abrazo, sueño contigo. Cuando te abrazo, te sueño y me sueño. En nuestro abrazo, nos sueño. Me sueño en el lugar de mis sueños, donde mejor estoy, donde puedo ser niño y hombre a la vez, entre tu valle y tus montañas, en el desierto de mi paz después de la tormenta, donde me siento totalmente protegido y me sé completamente bendecido, y me siento felizmente incorporado al reinado de la piel en la desnudez. Prejuiciado por mi amor, te sueño enamorada, y sueño que te sueño, arrullado por los pasos de la vida, sonando en el eco de tu pecho. En nuestro beso, sueño contigo. Te encuentro eternamente joven y brisa marina, y mis velas completamente tu verbo conjugado, conducido en la ruta de las manos hacia el rumbo corregido del destino. Al tomarte de las manos, sueño contigo, y te realizo pétalo en celo. Y yo, ungido por tus ojos de hembra, haciendo la altura del amor, paralelo a la chispa de lo humano, despliego unas alas que no me conocía. Borro la nostalgia y aparece el hoy. El recuerdo se hace realidad y la memoria convierte el pasado en deseo. Desde el pecho me brota el horizonte, esparciéndoles, ampliando el mundo. Cuando te veo y me ves, cuando nos encontramos en la mirada, sueño contigo. Caigo en la espiral profunda de madera de tus ojos y te sueño interminable y mía. Te sueño. Sueño que cierras tus ojos y te dejas caer al espacio de mi vida, segura que te recibiré en los brazos. Me sueño tuyo, cotidiano y extraordinario. Te sueño tanto, pero tanto.

0: ¿Cómo sabe esa tacita de café, mi querido doctor?
1: Riquísima, calientita como debe ser.
0: Con este calorcito, creo que hay mejor inspiración para interpretar los poemas, ¿no le parece?
1: ¿Y usted sabe por qué el café se llama café? Bueno, por la bebida café. Se llama así porque las letras que forman la palabra dicen cómo debe tomarse. C de caliente, A de amargo, F de fuerte y E de espeso.
0: Qué interesante. Ahora lo comprendo y aprendí algo nuevo. ¿Qué me dice acerca de su inspiración por el siguiente poema, mi querido doctor Vargas?
1: Pues se llama Furtivo. Y este lo escribí una vez que estaba muy cansado hace poco. Muy cansado, un poco decepcionado de algunas cosas. Y pues como la puerta de escape es la poesía, pues nos metimos por aquí. Y lo simpático fue que cuando lo terminé de escribir, estaba contento.
0: ¡Qué bueno! Porque llegó la inspiración, se desahogó, hizo catarsis.
1: Sí.
0: Y ahora pues se renovó. Así con esos nuevos brillos, aquí está este poema que va a interpretar el doctor Juan Carlos Vargas. De su autoría, se titula Furtivo.
1: Hoy tengo herrumbrosa la voz. ¿Será porque la soledad me ha humedecido los engranajes de algún lugar dentro de mí? Y ese vaho se sube a los ojos, a los dos, y empaña el horizonte conocido, y confabula la tristeza contra mi paisaje feliz. Las aves se van de mi lago, las nubes se descuelgan del cielo y se sientan en la cuneta, calladas, a rumiar espinas y halagos. Es la hora de saber que el hielo son gotas muy apretadas. Sonrío, no sé por qué, y vuelvo a sonreír, sigo sin saber por qué. Una nube gris taradea una canción dulce. Cierro los ojos y me dejo arrullar. Me mecen los latidos y se sube el gato dormilón a mi pensar. Ese gato que vive en el basurero de algún callejón de mi ser. Felino despreocupado, casi altanero. Las nubes solo me miran. ¿Qué más pueden hacer? Camina lento, la nube taradea. Juntos complementan la escena. El gato no camina, flota como una idea, avanza con el ritmo de las cosas buenas. Lo veo con curiosidad, vuelvo a sonreír sin saber por qué. El gato ha subido hasta aquí, ¿qué querrá hacer? No me mira, le da igual. Está imbuido en su propio ser. Sigilo, cautela, nadie lo puede oír. La nube canta muy suavecito, el gato ronronea. Se prepara y se vuelve a dormir. Sonrío otra vez, pero ahora ya sé por qué.

0: Qué felices estamos pasando este instante. Felices por tener un invitado de honor. Él no solo es un gran deportista, sino un gran escritor. Me refiero al doctor Juan Carlos Vargas. Qué preciosos esos poemas que hemos escuchado en su voz, mi querido doctor.
1: Muchas gracias, Aida.
0: Y mucha inspiración, ¿no?
1: Sí, eso sí.
0: El siguiente poema va dedicado a alguien de su familia.
1: Alguien muy cercana.
0: Muy cercana.
1: A mi esposita.
0: Podríamos saber, qué linda.
1: A mi esposita,
0: bueno,
1: sí.
0: Estamos saludando en esta ocasión a la querida esposa del doctor Juan Carlos Vargas. Doña Silvita, este poema es para usted y dice...
1: Hace tantos años, un día como hoy, con la emoción y el miedo del primerizo, iniciamos el lenguaje de los besos. Fue una luz, un destello de sol brotado del cielo rojizo de tus labios y tu amor. A besos hemos dialogado, a veces nos hemos ahogado y otras hemos enmudecido. Yo quisiera más bebida de tu boca, yo pongo la sed, tú la roca, donde el manantial ha nacido. Pero ese beso primero lo tengo enmarcado en mi vida, en la pared más vistosa e iluminada de mi corazón, en la que soy más sincero, el beso de amor primero de nuestra vida, y mi alma sigue más enamorada.

0: y la estamos pasando bonito, ¿no le parece? Don Mauricio Ortiz, ya se terminó el cafecito. Sirva otro poquito más, por favor, ahí está.
1: Hay abundancia de café.
0: Bien, nosotros seguimos con nuestro espacio, Tú, el amor y la música. Otro de los poemas que ha seleccionado, mi querido doctor, ¿cuál es y en qué se inspiró?
1: Se llama Liberación. Y creo que, porque lo escribí muchos años después de la muerte de mi mamá, que inconscientemente se lo dedico a ella. Porque se trata de una señora mayor que se va de esta vida.
0: Bien, aquí está la inspiración del doctor Vargas con este poema que dice
1: Liberación. Una flecha con fuego atravesó el cielo oscuro. Una gota de agua cayó en el agua dormida y saltó de uno a otro tejado. El silencio rompió el silencio y el trueno enmudeció en luz. La anciana enguiñeció a carcajadas, sentada en su mecedora, y voló sobre cientos de calendarios, y el polvo antiguo se convirtió en jazmines, los amarillentos huesos en geranios, sus arrugas en guacalchías, sus recuerdos en amaneceres, su mirada en canciones, la artritis se volvió baile, sus ojos balcones abiertos al sol y al verde, y reía campanadas, el corazón abrió las persianas y los sueños ventilaron todos los rincones, ahuyentando las alimañas del dolor y el miedo. La soledad rompió el cascarón y se convirtió en ilusión colorida. Su espalda encorvada se convirtió en cascada, con música, golondrinas y libélulas. Sus pies en espuma de mar, sus manos en ardillas. Y luego de tanta alegría, llegó la felicidad sin censura y su carne se convirtió en polvo. Pero ella nunca lo supo. El cielo fue iluminado por una flecha en llamas y el momento concibió un intenso amanecer. El agua despertó en sonrisas redondas, un tejado piropeó un gato a otro tejado, la luz y el silencio danzaron la única música, la gran armonía, la vida.

0: Escuchamos tantos y tantos poemas del doctor Vargas y son de su autoría. ¿Todavía no hay un libro a puerta?
1: No, solo en sueños. Pero lo tenemos que hacer, lo vamos a hacer.
0: Yo pienso que sí es importante porque me va a dar la oportunidad de presentarle su libro.
1: Sería un honor.
0: No, claro, por eso, ¿cuántos poemas hasta la fecha?
1: No sé, son muchos.
0: Bueno, entonces ahí le dejo la inquietud, doctor.
1: Sí, ¿sabe que usted es influencia sobre mucha gente?
0: ¿Será?
1: Sí.
0: Dios santo.
1: Y lo menciono porque este poema se llama Mala Influencia. No le estoy diciendo que usted sea mala influencia, no, que usted influye sobre mucha gente. Pero este poema se llama Mala Influencia y bueno, está dedicado a alguien que tiene mala influencia sobre mí.
0: Dios santo.
1: ¿Sabe bien, quién es ese?
0: No sé.
1: Yo.
0: Dios santo, es el reflejo de su yo.
1: Sí.
0: Aquí nos despedimos, estimados amigos. Que tengan felices sueños con la compañía de nuestro invitado de honor, el doctor Juan Carlos Vargas, la compañía de don Mauricio Ortiz, que nos ha dado el privilegio de servirnos una tacita de café. Nos estamos despidiendo. Felices sueños, queridos amigos. Hasta mañana. Nos despedimos con este poema que se llama
1: Mala Influencia. Últimamente paso tanto tiempo conmigo que me estoy convirtiendo en mala influencia para mí. Pienso cosas que antes no pensaba, imagino cosas que antes no imaginaba y me digo cosas que antes no me decía. Yo soñaba en blanco y negro, ahora lo hago a colores. He caducado algunos fantasmas y eliminado temores y ahora sé que sé cosas que no supe que sabía. Mis pies han andado y corrido dejando huellas amarillas. Ahora me están brotando alas y dejo estela de alegría. Me mal aconsejo de manera que ya no creo en espada de madera, en mano de verdugos ancestrales, ni monstruos parásitos de mi conciencia. Me he sometido a la libertad del pensamiento natural de la experiencia. Ahora sé que la hora es hoy, que el tiempo es un invento inservible. Más bien, se ha vuelto una cadena imprescindible. Nada de eso. El hoy es el eterno presente. Ayer y mañana son el mayor ausente. He entendido que soy yo, pues yo soy. Voy rompiendo el cascarón fraguado lenta y religiosamente en la cuna y la tradición, como la leche y el pan que se cuece dulcemente. Paso tanto tiempo a mi lado que tengo el gusto de conocerme. Y qué bueno volverme a ver. Me hablo de cosas que he olvidado y ya no trato de convencerme, sino que busco el verbo ser. Soy tan mala influencia para mí que lo disfruto a plenitud. Soy tan mal ejemplo para mí que atento contra las normas de la salud, que llaman a la comodidad de no pensar, a apoltornarse en el conforme y protegerse en lo normal. Ahora asumo el riesgo de andar, de romper las insignias del uniforme para liberarme del bien y el mal. Influenciado por mí, yo conmigo, despertamos irreverentes sabios dormidos, poetas, músicos, payasos que estaban petrificados, interrumpidos el sueño del cautiverio, confinado dentro de mí al cementerio que el miedo y la ignorancia han fabricado. Feliz arqueólogo de mi alma, exploro las ruinas que me han fabricado y las restauro y vuelvo a la vida. Descubro minerales más valiosos que el oro, sustancias matrices de lo más preciado. Descubro los millones de puertas de la vida. Festejo el mal ejemplo que me doy irresponsablemente y el sol, y me declaro culpable de recolectar virtudes, de serrucharle el piso a la tristeza, de soltarle las amarras a la belleza y negarle el pesimismo todas sus solicitudes. En fin, pienso cosas que antes no pensaba, imagino cosas que antes no imaginaba y me digo cosas que antes no me decía. Últimamente paso tanto tiempo conmigo que me estoy convirtiendo en mala influencia para mí.

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dispuesto a perdonar a otros o a mí mismo, crea y reprime cualquier sentimiento, incluyendo el gozo y la gratitud. Me sereno y dejo ir los resentimientos. Muevo todo impedimento y permito que mis emociones se alejen. Honro este proceso y tengo compasión por mí mismo. Renovado, continúo por mi camino de sanación. El amor perdona todas las faltas.

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la piel nueva, el pelo desenvuelto, el beso asomándole en el rostro, va recorriendo la avenida de Julio. Un joven se detuvo. Alguien quiso parar la marcha por la avenida llena de casas y de esquinas. Ella siguió, dejando su perfume con su piel y su beso y su gracia y su pelo en la avenida de Julio desenvuelto.

0: El elefante es notorio por su aguda inteligencia. Su cabeza simboliza agudeza intelectual y capacidad de discernimiento.
1: En la selva, cuando un elefante avanza a través de la maleza, aparta todos los obstáculos, abriendo paso para que otros le sigan.
0: Piensa en un elefante cuando comiences alguna actividad. Su gracia y fuerza es suficiente para apartar todos los obstáculos del camino y asegurar el éxito en lo que emprendas.
1: El viaje de la vida será más sereno y feliz.

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Octubre comienza con tu cumpleaños. Es tiempo de campanas y del regocijo que salta de corazón en corazón por ti. Tú eres como octubre. Brotaste de sus días, como su brisa que nos retorna por instantes a la infancia. Octubre, para imaginarte, para recordarte y decirte suavemente: feliz cumpleaños, octubre.

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yo tenemos el poder de amarnos, aceptarnos, regocijarnos por lo que somos. Nuestra mente está lista para conducirnos a la abundancia, a la prosperidad, a la salud. Poderosos somos. Merecedores por derecho propio de logros y realizaciones para vivir dichosamente y llevar a cabo nuestros propósitos.

Campanas franciscanas. Octubre se pregona en las torres de la iglesia. Entró a los viejos portales y a los corredores de la casa. Allí puse un calendario con paisaje y muchacha y la fecha de tu cumpleaños en la hoja de octubre. Las campanas, sonando, me recuerdan las voces de una vida vivida y una fecha apuntada en la hoja de octubre del dulce calendario.

poca gente en la calle y gris la bruma. Voy a entrar al restaurante. Tal vez adentro me sonría una mesera. O tal vez haya en la televisión una mujer bonita. Pero ahora me lo voy a pasar alegre y dulce. Me diré que las rosas son más rojas en junio y que en junio las naranjas son más frescas y que tus besos húmedos siempre fueron en junio. Y no me importará la bruma ni la gente que no pase por la calle.

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Desde lejos, este mi amor por ti viaja en mi silencio como un rojo clavel. Desde lejos, desde siempre y en silencio. Nunca diré este amor, y su perfume en mi predio de agosto estará hoy más fragante y más dulce, como el dulce aroma de mi silencio.

Aquí, de noche a noche, y de silencio en silencio voy enhebrando un collar. De jade en jade, de topacio en topacio, voy recorriendo tu rostro. Y tiene tanto que decir el jade, que es como un pedazo de silencio. Piedra de tiempo en el que tú figuras, aquí, de noche a noche.

Julio vino como un trueno y nos bendijo con lluvia. Sacó de sus alforjas olores a jazmín y perfumó la tierra. Julio vino como un trueno. Julio vino como un beso.

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Gracias, Señor, por este día. ¡Qué bello amanecer! ¡Qué hermoso es tu sol! Gracias, Señor, por la alegría de otra vez poder ver y sentir el amor. Gracias por todas las cosas. Todo es tu creación. Gracias por quererme tanto, por la voz y el canto. Gracias, gracias, gracias por la luz de las estrellas, por poder girar con ellas y parte de un todo ser. Gracias porque hay días felices y lo más maravilloso, conocer, Señor, tu amor, tu poder. Gracias, Señor, porque cuando yo te pedía, tú decidiste darme vida para disfrutar de todo. Gracias por las risas infantiles y por la paz. Gracias. Gracias. Gracias.

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Lo siento. Perdóname. Gracias. Te amo. Lo siento. Perdóname. Gracias. Te amo. Lo siento. Perdóname. Gracias.

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Hoy, como otros días, yo seguiré tratando de ser mejor. Y sonriendo haré las cosas con amor. Buenos días, alegría. Buenos días al amor. Buenos días a la vida. Buenos días, señor sol. Yo seguiré tratando ser mejor. Yo seguiré tratando ser mejor. Buenos, muy buenos días. Todas las mañanas que entra por mi ventana el señor sol, doy gracias a Dios por otro día más. 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Y sonriendo haré las cosas con amor. 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Buenos días a la vida. 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

Si se paran en el mismo nivel que el mar y lo miran, se verá como una vasta extensión de agua. Si miran el mismo océano desde una altura, se verá como un lago. Del mismo modo, si están en un nivel más alto en el conocimiento espiritual y lejos del mundo, podían reconocer este vasto universo como una entidad muy pequeña e insignificante. Cuando se está en un nivel inferior, se cree que el mundo es grande, importante y múltiple. La diversidad y la diferencia se verán con más claridad. Pero cuando uno evoluciona a un estado superior, todo se ve llano, pequeño y uniforme. Cuando tenemos una visión estrecha, nuestro país, nuestro pueblo, todo aparecerá como lleno de problemas y diferencias. Si pudieran ir a un lugar alto y ver el mundo, aparecería en un aspecto unificado y todos los pueblos, todos los idiomas aparecerían como uno solo. Swami Sri Satya Sai Baba.

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Quiero hoy tratar un tema con ustedes sobre qué es renovarse espiritualmente. Eso es permitir que la energía divina entre en nosotros sin que nosotros la adulteremos. ¿Y cuándo es que adulteramos la energía? Cuando dejamos que el pasado, todo tipo de herida emocional, nos afecte en el presente. Esto es único. El ser humano vive en el tiempo presente, pero muchas veces su mente y corazón pueden estar en el pasado, reviviendo situaciones por las cuales ya no se puede hacer nada. También puede irse al futuro y estar preocupado por situaciones que están por venir y que pueden ser o no resueltas. Solo puedes cambiar y actuar en tu presente. Es lo único que sobre lo cual tienes incidencia directa. En el pasado ni en el futuro no la tenemos. Renovarse espiritualmente es dejarse llevar por la energía del universo, por tus mejores pensamientos y sentimientos. Les recomiendo tres sugerencias que les pueden ayudar a ser mejores seres humanos. Y en esto consiste el aprender a renovarse espiritualmente. Primero, la aceptación. Hay cosas que no podemos cambiar y son como son. Si nos hemos equivocado, eso no se puede cambiar. Acéptate como eres y acepta a los demás con sus defectos y virtudes. Realmente la vida muchas veces es cuestión de aceptación. Segundo, sé optimista. Es increíble cómo ayuda a una actitud mental positiva ante la vida, aunque sea difícil y complicada tu vida. Esto requiere un gran esfuerzo de nuestra parte, ya que ser positivo es una disciplina diaria. Tercero, ser flexible. A todos nosotros nos hace falta mucho la fortaleza de una ceiba, de un roble. Pero aquí viene lo interesante. La flexión del bambú también es importante, ya que ante cualquier tormenta o viento fuerte, él se mueve a su ritmo y se flexibiliza ante la tormenta. Esta es una lección que debemos aprender y debe ser un nuevo comienzo en nuestras vidas. Y eso puede ayudar muchísimo. Les invito hoy a renovarse espiritualmente, a ser ustedes y a buscar siempre la energía divina, que siempre está allí. Solo tienes que tomar conciencia de ella para que Dios haga el trabajo de renovar tu espíritu. Así sea y hecho está. Muy atentamente les saluda Javier Álvarez, coach espiritual. WhatsApp +503 7830 4350.

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¿Qué es un lujo? Lujo es estar sano. Lujo es poder pasear por la orilla del mar. Lujo es salir a las calles y respirar sin mascarilla. Lujo es reunirse con toda tu familia y con tus amigos. 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Lujo es disfrutar con cada amanecer. Todo es un lujo y no lo sabíamos.

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11: El programa Vida y Salud en FM es un programa informativo, pero también es un programa que por momentos nos ha dado la dicha de escuchar cosas científicas, también la dicha de conocer personas o médicos, personas que han ganado premios Nobel, y de todo eso hemos hablado y hemos estado hablando en estos programas, que es un programa que enriquece los conocimientos que tengamos, no solamente de medicina, sino que también hay conocimientos generales, y algunos programas han llevado algunos tópicos muy bonitos, muy hermosos. No sé si se recuerdan ustedes que en una oportunidad hablamos de que el agua era impresionada por las palabras, era impresionada también por la música clásica, al igual también que por la música metálica. Todo eso hacía que se cambiara la forma de cómo los cristales del agua, cuando se iban congelando, se formaban de una manera, y de una manera pues muy armoniosa, cuando se le decían palabras de aliento, cuando se le decían palabras amorosas, también cuando escuchaba o le poníamos aquel agua cerca de la música de Mozart, la música de Bach, música clásica, música muy hermosa, también influenciaba la forma en que los cristales se iban formando. Y formaban unos cristales preciosos, cuanto más palabras bonitas fueran, al igual que también formaban unos cristales desarmónicos y feos cuando se le ultrajaba o cuando se le decían palabras soeces o cuando se le ponía música de rock pesado en ese caso. Pero bien, vamos a seguir hablando de esto, vamos a tomar un día, una sesión entera para hablar de esto nuevamente, por si algunas personas se les ha olvidado o por si otras personas nunca han escuchado acerca de esto. Muy probablemente para el día de mañana les esté hablando acerca de cómo se influencia el agua. Pero bien, lo importante ahora y lo que podemos decir en este momento es que eso, ese conocimiento de que es influenciada el agua, bueno, si nosotros, el cuerpo humano, somos un 75% de agua, quiere decir que también estamos dispuestos, nuestras aguas están dispuestas a modificarse internamente con palabras hermosas, con palabras cariñosas, con sentimientos de bondad hacia nosotros, o también que nosotros lo reflejemos a otras personas. Y todo eso ya es en forma científica, está comprobado. Precisamente por esa razón es que también se ha llegado a la conclusión que la oración influye en nuestra salud. Las personas que no son creyentes, las personas que no son religiosas, las personas que no creen en nada, no, esas son pamplinas, esas son cosas esotéricas, esas son cosas de la imaginación. Pues no, está comprobado científicamente. La oración influye y la oración está influyendo en nuestro bienestar, en nuestra salud, porque está modificando el 75% de agua interna que nosotros tenemos. Quiere decir que cuando nosotros oramos, cuando nosotros pedimos a nuestro Señor, fuera el nombre que nosotros quisiéramos darle, fuera Mahoma, fuera Dios, fuera Jesús o Alá, la religión que nosotros perteneciéramos no importa. Lo que importa es que nosotros lo hagamos con cierta fe y con cierto conocimiento de que existe científicamente eso. Así que eso vamos a hablar el día de mañana, pero mañana vamos a tratar la forma científica, y es un señor japonés el que descubrió esto. Inclusive tiene fotos hermosas, fotos preciosas de cómo los cristales del agua se están formando cuando se le dicen palabras de aliento, cuando se le dicen palabras de ánimo. Así que no está de más que cuando nosotros vayamos a ver a un enfermito, cuando nosotros tengamos un familiar enfermo, no está de más que nosotros le demos aliento, que nosotros le demos ánimo. Tampoco está de más que nosotros le dediquemos una oración a esa persona, porque también eso va a hacer que calme, pues que calme, que mejore su agua interna. Pero ¿por qué estoy hablando de eso? Vamos a relatarles una historia. Vinieron dos pacientes a mi clínica. Los pacientes venían de lejos. No vamos a decir ni el nombre ni vamos a decir de dónde vinieron, pero sí venían de retirado. Venían con mucha prisa. Se les atendió en mi clínica, se les trató de dar algunas explicaciones de cómo y cómo, de qué manera se cura aquí en Medical Solution. Se les pasó un video inclusive en donde hablo de terapia con antídotos de asistencia inmunológica, y de repente uno de ellos me dijo: mire doctor, discúlpeme, me dijo, pero yo no he venido a ver videos, sino que yo simplemente lo que quiero, yo he venido para que usted me haga el examen que usted dice por la radio que está haciendo. Desde ese momento pues yo entendí que los pacientes, estos señores, venían un tanto confundidos pues en la realidad, porque no se habían dado cuenta que parte de lo que se hace en la clínica, gran parte de lo que hago en la clínica, es precisamente eso. Mucha de la información que se les da en la clínica, todos los conceptos también que se están dando en este programa, están ayudando a eso. No es lo mismo que usted venga, no es lo mismo que usted llegue sin conocimiento alguno, no es lo mismo que usted no sepa qué es lo que se le va a hacer. En Medical Solution usted es una persona integral, en donde parte de ello, y eso es lo más importante, la gran parte de lo que se hace, de la plática que tengo yo en Medical Solution con mis pacientes, es primeramente que sepan y que se den cuenta que su enfermedad crónica tiene cura, que su enfermedad crónica sí tiene solución, que de ese padecimiento que usted tiene se han salvado ya varias gentes, muchas gentes. Ahora bien, ¿qué, nos vamos a poner a orar aquí en la clínica? No. Lo que en la clínica se les da es un conocimiento científico, es algo que usted vaya dándose cuenta, que el paciente se vaya dando cuenta paso a paso cómo es el proceso del cual vamos a curar su enfermedad. Pero como todo mundo viene y viene con la idea tradicional, bueno, doctor, pero es que yo solamente vengo por una enfermedad. No, en Medical Solution no importa. Toda vez que sean enfermedades crónicas, todas de un solo se van a ir en el mismo proceso. En la misma forma de sanación que va a tener una, van a tener todas. Pongamos un ejemplo. Viene una persona diabética con problemas de hipertensión, con problemas de artritis. El paciente considera que él viene solamente por una cosa. Mire, doctor, yo vengo solamente por la diabetes, pero no vengo por otra cosa. Ay, después me trata la artritis. Ay, después me trata la hipertensión. O si fuera posible, tal vez la hipertensión y la artritis al mismo tiempo. Pues aunque usted no lo crea, todos los padecimientos, la hipertensión, la artritis y su diabetes, se van a ir en el mismo tratamiento, porque el tratamiento que va a servir para una le va a servir para las tres enfermedades que trae. Y eso es lo raro, y eso es lo que mucha gente no dice, no puede ser, no es posible. Voy a tener que tomar tanta medicina, medicina para una cosa, medicina para otra. No. En Medical Solution lo primero que se hace es hacer un examen, es retirándole las toxinas de todo su cuerpo, y su cuerpo reacciona, pero reacciona en una forma maravillosa. ¿Por qué? Nunca había estado su cuerpo tan limpio como lo va a estar en ese momento, y su páncreas nunca se olvidó de producir insulina. Su páncreas siempre sabe cómo producir insulina. La artritis en ese otro caso, bueno, ¿y cuál es el problema, pues, de la artritis? Claro, si esta persona que viene me está pesando, pongamos un ejemplo, unas 230 libras, solamente el sobrepeso ya está en contra de sus cartílagos, porque el mismo sobrepeso está presionando los cartílagos y los tiene comprimidos, y eso no va a dejar que sus cartílagos progresen, no, eso no va a dejar que sus cartílagos se vuelvan esponjositos. Entonces, ¿qué es lo primero que tiene que hacer esta persona? Además de que la estamos desintoxicando, tiene que bajar de peso, y eso es indispensable. Así que bien, ya usted se está dando cuenta. De una sola vez se pueden tratar varias enfermedades crónicas, y no es que cueste una un precio, que cueste otro precio. ¿Cuánto me va a costar me va a cobrar por quitarme la diabetes? ¿Cuánto me va a cobrar por la hipertensión? No. De una sola vez el aparato me va a dar el nombre de las toxinas, y de esa manera vamos a ir sacando una por una las toxinas, y de esa manera su mejoría va a ser en forma total. Así es que les estoy diciendo, Medical Solution, su enfermedad crónica sí tiene cura, su enfermedad crónica sí tiene solución.
1: Pero ahora usted puede ver las imágenes del agua mientras está congelando en mi canal de YouTube llamado TOC10, DOC10, 10 en número. Busque agua capítulo 3 y ahí va a encontrar las fotos donde se ven figuras preciosas cuando generamos amor. También se ven imágenes completamente desfiguradas cuando expresamos odio o cuando las ultrajamos. En YouTube, DOC10, busque Agua Capítulo 3. Amigos, pasen un buen día y que Dios nos bendiga a todos.
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Shalom, bellas personas que escuchan Radio El Mundo. No tienes por qué estar triste. Nacimos con el innato poder de ser lo que pensamos. Si te sientes triste, piensa que eres feliz, aunque no seas. Y al pensar así, tu mente y tu corazón realizarán el cambio y serás feliz. Sé la luz y alegría en donde quiera que vivas, y sobre todas las cosas, cree en ti. Ten fe, sirve a todos, ama a todos, y siempre serás feliz.

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0: Hoy está con nosotros el licenciado Juan Gilberto Ramírez desde Laboratorios Suizos para poder conversar. ¿Qué tal? ¿Cómo está? Bienvenido.
1: Pues un gusto saludarles y, como siempre es costumbre, desearles las mayores bendiciones para todos.
0: Hoy hablamos de salud articular, y es que muchas personas sufren dolor, sufren rigidez o de repente inflamación también en el tema de las articulaciones. Y para entender mejor qué opciones existen con respaldo científico, hoy nos acompaña el licenciado para poder hablar sobre el papel del omega 3, específicamente del EPA y del DHA presentes en el aceite de pescado. Cuéntenos, licenciado, por favor, cuando hablamos de EPA y DHA, ¿de qué estamos hablando exactamente?
1: Bueno, el EPA y DHA son ácidos grasos omega 3 de origen marino, presentes en pescados grasos y en suplementos de aceite de pescado. Son considerados grasas esenciales y se han estudiado ampliamente por su efecto antiinflamatorio, especialmente en articulaciones. Sin embargo, debo agregar de que lo más conocido de omega 3 siempre ha sido la regulación de los niveles de colesterol y triglicéridos. Pero como usted puede ver, van mucho más allá.
0: ¿Por qué se relacionan tanto con el tema del dolor o la inflamación en las articulaciones?
1: Porque la inflamación es una de las principales causas del dolor articular. El EPA y el DHA, que son componentes del aceite de pescado, ayudan a reducir la producción de sustancias inflamatorias y favorecen la formación de resolvinas, que son elementos que precisamente vienen a resolver la inflamación, que ayudan al cuerpo a apagar la inflamación de forma natural.
0: ¿Todo esto está respaldado por estudios médicos o es solamente una recomendación popular?
1: No, fíjese que están respaldados por ensayos clínicos y revisiones científicas publicadas en revistas médicas internacionales. Por ejemplo, en artritis reumatoide se ha observado reducción del dolor, rigidez matutina y reducción en el número de articulaciones dolorosas en pacientes que consumen EPA y DHA de forma continua. Esto se traduce a llevar a la alimentación alimentos ricos en omega 3.
0: ¿Durante cuánto tiempo y en más o menos qué cantidades deberíamos estar consumiendo este tipo de elementos para poder notar los beneficios?
1: Fíjese que los estudios clínicos suelen usar entre 2 y 4 gramos diarios de EPA más DHA, y los beneficios pues obviamente no son inmediatos, pues o sea, esto es una cuestión gradual que generalmente se observa un beneficio después de 8 a 12 semanas de uso continuo.
0: ¿Y son seguros para la mayoría de personas?
1: Sí, en general son bien tolerados. Algunos pueden experimentar algunas molestias digestivas leves, según sea el caso. Y personas que toman anticoagulantes deben consultar con su médico antes de iniciar alguna suplementación de omega 3. Sin embargo, es importante mencionar de que ante cualquier duda siempre hay que consultar con su médico de cabecera.
0: ¿Y cuál sería el mensaje principal para nuestra audiencia en este tema?
1: Bueno, que el EPA y el DHA no son una moda, son nutrientes con respaldo científico que pueden apoyar la salud articular al actuar desde la inflamación. Siempre deben integrarse a un enfoque responsable y acompañado por un profesional de la salud.
0: ¿Y ustedes como laboratorio suizo tienen algún tipo de producto que contiene estos elementos?
1: Sí, Vitacil Omega 3. Ya es conocido precisamente por su contenido de EPA y DHA, el de la cajita negra. Sin embargo, en la actualidad contamos con Vitacil Omega 3 fuerte. ¿Y por qué es fuerte? Porque ahora contiene aceite de ajo. El aceite de ajo viene a favorecer la circulación sanguínea. Además, la vitamina E, del cual se aprovecha su poder antioxidante, y la lecitina de soya. La lecitina de soya, usted sabe que es un elemento natural que viene a favorecer el buen funcionamiento del intestino, la absorción de los nutrientes, y favorece pues obviamente la movilidad de las grasas, que por cierto las grasas deben de ser quemadas a través del ejercicio físico. Esto significa que Vitacil Omega 3 fuerte va más allá de regulación de colesterol y triglicéridos, sino que también con esta propiedad antiinflamatoria sistémica va a ir a ayudar también a la salud de las articulaciones.
0: Licenciado, si queremos más información sobre estos productos para cuidar nuestras articulaciones y nuestra calidad de vida, ¿cómo podemos buscarlos? ¿Redes sociales, página web, podcast?
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0: Agradecemos al licenciado Juan Gilberto Ramírez de Laboratorios Suizos por el tiempo que nos brinda y por toda la información.
1: Pues muchas gracias. Y como es costumbre, pues si Dios quiere, hasta la próxima y muchas bendiciones para todos.
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7: 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Pregunta qué puedes hacer tú por tu país. 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

0: Decreto prosperidad en mi trabajo, inteligencia en mis decisiones, paz en mi mente. Gracias, gracias.
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¿qué tal si nosotros solo empezamos con una canción? Canta por el clima. Necesitamos despertar. Necesitamos darnos cuenta. Necesitamos abrir nuestros ojos y hacerlo ahora. Ahora, ahora. Necesitamos construir un futuro mejor. Ya, ya, ya. Estamos en un planeta que tiene un problema. Necesitamos resolverlo. Involucrarnos y hacerlo ya, ya, ya. Necesitamos construir un futuro mejor y necesitamos empezar ahora mismo. 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
4: Vijosa presenta pensamientos que inspiran la vida. 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Pregunta qué puedes hacer tú por tu país. John Kennedy. 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
14: amigos, gracias por acompañarnos. Hoy está con nosotros Sofía Baires, ella es fundadora de Talento y Precisión. ¿Qué tal? ¿Cómo está? Bienvenida.
15: Buenos días, mucho gusto. Gracias por la oportunidad de estar acá.
14: Queremos conocer un poco sobre esta institución, Talento y Precisión. Cuéntenos, por favor, de qué se trata.
15: Gracias. Talento y Precisión es una consultora de gestión de talento humano. Está enfocada en todo el tema de desarrollo organizacional. Apoya a las organizaciones a diagnosticar, acompañar y a desarrollar el talento humano que tienen para poder impulsar el desarrollo organizacional y llegar a mejores resultados como empresas. Esa es la idea con la que ha nacido la consultoría, y dentro, pues, de todo este desarrollo figura o sobresale el desarrollo de los líderes de cada organización.
14: ¿Esta consultoría desde hace cuánto tiempo está funcionando?
15: Nosotros, bueno, como personas, somos un equipo de 3 personas que nos hemos unido. Ya tenemos una experiencia alrededor de 18 años de trabajo, entre 18 y 20 años, el promedio que tenemos ahí de trabajar en estas áreas, diferentes áreas humanas. Y la consultoría se ha empezado este año, ¿verdad? Nos hemos independizado, hemos empezado como allá a poner toda esa experiencia que tenemos de manera independiente a otras instituciones, y estamos en ese camino, pues, de seguir creciendo.
14: Y en el marco de ese camino, precisamente, están desarrollando este primer taller experiencial, Felicidad o Resultados, el reto de liderar equipos que alcanzan ambos, ¿verdad?
15: Sí, excelente. Fíjese que ese tema surgió de poder ver la necesidad actual que hay de muchas organizaciones que están creciendo, pero que están descuidando las tendencias actuales de cuidar a las personas, de cuidar el bienestar de las personas. Y todo el tema central de recursos humanos, del talento humano, se está enfocando en poder ayudar a generar estrategias de bienestar. Es decir, ¿qué corresponde a mí como persona para poder apoyar a la organización? ¿Verdad? Es parte como del día a día, porque toda organización quiere resultados, quiere capitalizarse. Sin embargo, también las empresas deben de tener un plan de bienestar que ayude a que las personas se sientan cómodas y que puedan sentirse felices, tal cual es el tema, para poder dar mejores resultados. Ahora estamos en una competencia en el que las personas ya no entran a una organización para quedarse de por vida o hacer carrera. Es muy poco el porcentaje que va quedándose con esa mentalidad. Las nuevas generaciones van buscando quedarse en un promedio de 2 años y volver a cambiar. Entonces, yo como organización, ¿qué puedo hacer para al menos alargar un poco más ese tiempo, esa retención y ese compromiso de las personas? Y que mientras las personas estén ahí también se puedan sentir como eso, como personas. Porque, ¿qué es lo que pasa? Los pensamientos van migrando y las tendencias de las empresas deben de cambiar. Ya el pensar de que la persona tiene un problema y, mire, deja el problema de la puerta del trabajo para afuera, es mentira. Eso ya no está demostrado, incluso en muchos estudios que hacen todos los estudiosos de esta área, en el que somos una sola persona y tenemos que entender que no podemos dejar de pensar. Si tenemos un problema, eso nos va a afectar en el rendimiento. Entonces, la empresa debe de ir conociendo el talento que tiene, tener planes de retención y de bienestar que ayude a que esas personas, mientras están en esa institución, puedan dar lo mejor de sí, pero también ellos no se desgasten emocionalmente.
14: Considerando que todo esto que nos explica abarca bastantes aristas, ¿este taller hacia quién está dirigido? ¿Solamente a la parte de recursos humanos o es un poco más amplio?
15: Lo hemos extendido o hemos dirigido más bien a recursos humanos como tal, porque al final somos como esa balanza cuando somos una organización entre lo que pide la organización y lo que me piden los empleados, pero también para los líderes en general. Alguien que tiene un equipo a cargo, es importante que conozca esta herramienta, va dirigido a todos ellos porque tienen en su responsabilidad personas. Entonces, está dirigido básicamente a recursos humanos porque no son jefes de toda la organización, pero están transversalmente influenciando, y también a los líderes porque son los que están en el día a día. Al final, pues, son los que ven el resultado tangible y a quienes, pues, les toca resolver los temas del día a día con esos colaboradores.
14: Y para todos aquellos que están escuchando la entrevista y que dicen, mira, me llama la atención, ¿cómo puedo participar? ¿Qué es lo que tienen que hacer? ¿Cuál es el proceso a seguir?
15: Sí, básicamente si les interesa, pues nosotros podemos inscribirlo. Todavía tenemos algunos cupos disponibles. Menos mal hemos tenido una buena respuesta y ya hemos ido disminuyendo pues las asistencias, pero podemos hacer todavía un espacio para los interesados. Nos pueden escribir o llamar al WhatsApp al 6031-7756. Nosotros pues nada más les pedimos unos datos generales de inscripción, hacemos el proceso pues del pago y los esperaríamos el sábado con las puertas totalmente abiertas.
14: Eso es importante mencionar, que no lo hemos comentado, precisamente es este sábado 10 de octubre el evento.
15: Sí, es el sábado 10, justamente es el sábado o es el día más bien que se conmemora el Día Mundial de la Salud Mental, Día del Psicólogo. Entonces le escogimos esa fecha ya con esa intención, no solo de hacer un taller, sino que de celebrar, pues somos psicólogas, y de poder celebrar pues ese día transmitiendo un conocimiento y de parte de una persona que es muy experta en el tema y que no solo conoce, sino que lo puede transmitir de una manera adecuada y pues que realmente impacte en el tema que queremos hacer.
14: Es importante también mencionar, Sofía, que bueno, el costo de inversión, aparte del taller, también incluye dos sesiones adicionales, ¿verdad?
15: Sí, parte de, como de la metodología o de la filosofía que queremos dejar como institución es que creemos en la capacitación. Y en estos años que hemos tenido de experiencia, es que la capacitación debe de existir. Eso es algo que no podemos dejar como empresa de invertir, de apostarle, de planificar. Sin embargo, hay mucho aprendizaje que luego de una capacitación se va perdiendo si no se le concretiza, si no se le hace un plan. Entonces la idea de luego del taller, que al final es la inspiración, es como la motivación, es ya generar espacios individuales con cada asistente para que podamos escucharle y ver en qué podemos apoyarle un plan para que pues, lo pueda seguir desarrollando, pero ya concretamente, ¿verdad? Y individualmente. Porque cada quien tiene su experiencia y el taller puede que a una persona le impacte en un tema o a otra persona en otro, pero ahí es donde queremos trabajar para que realmente eso lo transmitan en su día a día y también en sus organizaciones, en sus equipos, en los resultados que le están pidiendo.
14: Sofía, nos encantaría que realice la invitación oficial a nuestro público para que pueda sumarse a esta actividad y comentar nuevamente el lugar, fecha, costos.
15: Perfecto, la invitación está para este sábado 10 de octubre. Vamos a estar en el Hotel Holiday Inn de 8 a 12 del mediodía. Esta es la primera jornada presencial. Todos los que asistan, pues vamos a tener dos sesiones posteriores de seguimiento. El tema, o a quienes estamos convocando, es líderes. El tema se llama Felicidad o Resultados, el reto de liderar equipos que consiguen ambos. Esa es la idea, pues dejo ahí la invitación para que puedan asistir y nos puedan contactar cualquier duda. También sé que hay tiempo corto, pero escríbanos cualquier interés que tengan. O si de alguna manera esa fecha ya está complicada, pues el taller queda libre también para que podamos replicarlo en las organizaciones a futuro, en las fechas que a cada organización le pueda interesar.
14: Recuerden, amigos, este primer taller experiencial se va a realizar el próximo sábado 10 de octubre de 8 de la mañana a 12 del mediodía en el Hotel Hilton. Gracias, Sofía Baires, por su tiempo y por toda la información.
15: Bueno, gracias a usted y pasen feliz día.
16: Hola a todos y a todas. Mi nombre es Ana Bermejo y soy especialista en psicología positiva y sentido del humor. Instructora de Mindfulness. Y os quiero invitar al taller experiencial Felicidad o Resultados, que será este mismo sábado día 10 en los Hilton, donde vamos a reflexionar sobre estos dos conceptos tan importantes y tan compatibles al tiempo.
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Programa Vive en el Aquí y en el Ahora, por Javier Álvarez, coach espiritual. Quiero compartir en esta ocasión un escrito de un autor desconocido que encontré en mis archivos y que por arte de magia me apareció para incluirlo en mi reflexión de mi programa Vive en el Aquí y en el Ahora. Que Dios bendiga al autor de este escrito, que a continuación se lo detallo. El escrito se llama Dios lo sabe. Cuando has llorado en angustia y dolor, Dios ha contado tus lágrimas. Cuando crees que tu vida se ha detenido y el tiempo solo pasa, Dios espera contigo. Cuando estás solo y tus amigos están muy ocupados, aún para una llamada telefónica, Dios está a tu lado. Cuando has tratado todo y no sabes a dónde ir, Dios te mostrará el camino. Cuando nada tiene sentido y estás frustrado sin saber hacia dónde ir, Dios tiene la respuesta. Si de repente tu mirada al mundo exterior se hace más brillante y encuentras senderos de luz, Dios te ha susurrado en el oído. Cuando las cosas van bien y tienes mucho que agradecer, Dios te ha bendecido. No importa si te sientes bien o mal, Dios siempre está contigo y te acompaña en las buenas y en las malas. Nunca dejes de hablar con Dios y contarle tus problemas, pues muchas personas buscan a alguien con quien hablar y desahogarse. Sin embargo, no hablan con el único que siempre va a escuchar con misericordia y paciencia, sin sacar a relucir tus errores. Busca a Dios de corazón y cuéntale tus problemas, pues Él siempre te acompaña y te cuida, lo creas o no, te guste o no. Él nunca te abandona porque Dios te ama. Les animo a que busquen en sus días la chispa divina que somos todos nosotros, que la encendamos y le pongamos alegría a nuestros días, que no haya nada que nos desanime. Recuerden que todo lo podemos en el Cristo que nos fortalece. Muy atentamente, Javier Álvarez, coach espiritual. WhatsApp más 503-7830-4350. Ama a todos y sirve a todos.

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0: Reflexiones sobre valores humanos.
1: Hay cuatro preguntas claves en las que toda persona debe mostrar interés. ¿Quién soy? ¿De dónde vine? ¿Hacia dónde voy? ¿Cuánto tiempo voy a estar aquí? Toda indagación espiritual comienza con estas preguntas.
0: ¿Dejarían una carta en el buzón sin escribir la dirección del remitente y el receptor? Si lo hicieran, la carta no iría a ninguna parte, y el esfuerzo de pensar y de escribir la carta quedaría despreciado.
1: Del mismo modo, sería una pérdida de oportunidad el haber venido a este mundo, sin saber de dónde venimos y hacia dónde vamos. Así como la carta sin dirección irá a la oficina de cartas sin destino.
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2: Vijosa presenta Pensamientos que inspiran la vida. La mejor forma de encontrarte a ti mismo es perdiéndote en el servicio a los demás. Mahatma Gandhi. Un instante de inspiración. Cortesía de Vijosa.
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8: Vijosa presenta pensamientos que inspiran la vida. El futuro pertenece a quienes creen en la belleza de sus sueños. Eleanor Roosevelt. Un instante de inspiración. Gracias a Vijosa.
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4: Hoy está con nosotros el licenciado Juan Gilberto Ramírez desde Laboratorios Suizos para poder conversar. ¿Qué tal? ¿Cómo está? Bienvenido.
12: Pues un gusto saludarles y, como siempre es costumbre, desearles las mayores bendiciones para todos.
4: Hoy hablamos de salud articular, y es que muchas personas sufren dolor, sufren rigidez o de repente inflamación también en el tema de las articulaciones. Y para entender mejor qué opciones existen con respaldo científico, hoy nos acompaña el licenciado para poder hablar sobre el papel del omega 3, específicamente del EPA y del DHA presentes en el aceite de pescado. Cuéntenos, licenciado, por favor, cuando hablamos de EPA y DHA, ¿de qué estamos hablando exactamente?
12: Bueno, el EPA y DHA son ácidos grasos omega 3 de origen marino, presentes en pescados grasos y en suplementos de aceite de pescado. Son considerados grasas esenciales y se han estudiado ampliamente por su efecto antiinflamatorio, especialmente en articulaciones. Sin embargo, debo agregar de que lo más conocido de omega 3 siempre ha sido la regulación de los niveles de colesterol y triglicéridos, pero como usted puede ver, van mucho más allá.
4: ¿Por qué se relacionan tanto con el tema del dolor o la inflamación en las articulaciones?
12: Porque la inflamación es una de las principales causas del dolor articular. El EPA y el DHA, que son componentes del aceite de pescado, ayudan a reducir la producción de sustancias inflamatorias y favorecen la formación de resolvinas, que son elementos que precisamente vienen a resolver la inflamación, que ayudan al cuerpo a apagar la inflamación de forma natural.
4: ¿Todo esto está respaldado por estudios médicos o es solamente una recomendación popular?
12: No, fíjese que están respaldados por ensayos clínicos y revisiones científicas publicadas en revistas médicas internacionales. Por ejemplo, en artritis reumatoide se ha observado reducción del dolor, rigidez matutina y reducción en el número de articulaciones dolorosas en pacientes que consumen EPA y DHA de forma continua. Esto se traduce a llevar a la alimentación alimentos ricos en omega 3.
4: ¿Durante cuánto tiempo y en más o menos qué cantidades deberíamos estar consumiendo este tipo de elementos para poder notar los beneficios?
12: Fíjese que los estudios clínicos suelen usar entre 2 y 4 gramos diarios de EPA más DHA, y los beneficios pues obviamente no son inmediatos, pues, o sea, esto es una cuestión gradual que generalmente se observa un beneficio después de 8 a 12 semanas de uso continuo.
4: ¿Y son seguros para la mayoría de personas?
12: Sí, en general son bien tolerados. Algunos pueden experimentar algunas molestias digestivas leves, según sea el caso. Y personas que toman anticoagulantes deben consultar con su médico antes de iniciar alguna suplementación de omega 3. Sin embargo, es importante mencionar de que ante cualquier duda siempre hay que consultar con su médico de cabecera.
4: ¿Y cuál sería el mensaje principal para nuestra audiencia en este tema?
12: Bueno, que el EPA y el DHA no son una moda. Son nutrientes con respaldo científico que pueden apoyar la salud articular al actuar desde la inflamación. Siempre deben integrarse a un enfoque responsable y acompañado por un profesional de la salud.
4: ¿Y ustedes como laboratorio suizo tienen algún tipo de producto que contiene estos elementos?
12: Sí, Vitacil Omega 3. Ya es conocido precisamente por su contenido de EPA y DHA, el de la cajita negra. Sin embargo, en la actualidad contamos con Vitacil Omega 3 fuerte. ¿Y por qué es fuerte? Porque ahora contiene aceite de ajo. El aceite de ajo viene a favorecer la circulación sanguínea. Además, la vitamina E, del cual se aprovecha su poder antioxidante, y la lecitina de soya. La lecitina de soya, usted sabe que es un elemento natural que viene a favorecer el buen funcionamiento del intestino, la absorción de los nutrientes, y favorece, pues obviamente, la movilidad de las grasas, que por cierto, las grasas deben de ser quemadas a través del ejercicio físico. Esto significa que Vitacil Omega 3 Fuerte va más allá de regulación de colesterol y triglicéridos, sino que también con esta propiedad antiinflamatoria sistémica va a ir a ayudar también a la salud de las articulaciones.
4: Licenciado, si queremos más información sobre estos productos para cuidar nuestras articulaciones y nuestra calidad de vida, ¿cómo podemos buscarlos? Redes sociales, página web, podcast.
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4: Agradecemos al licenciado Juan Gilberto Ramírez de Laboratorios Suizos por el tiempo que nos brinda y por toda la información.
12: Pues muchas gracias, y como es costumbre, pues si Dios quiere, hasta la próxima y muchas bendiciones para todos.
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3: Vijosa presenta Pensamientos que inspiran la vida. Un niño, un profesor, un libro y una pluma pueden cambiar el mundo. Malala Yousafzai. Un instante de inspiración gracias a Vijosa.
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Historia de la marimba. La marimba surgió en Mesoamérica. ¿Cuál es su significado e identidad como instrumento? La marimba evolucionó rápidamente y hoy muchos autores europeos le han llamado el instrumento más conocido de América y más gustado a los amantes de la música folclórica y otros diferentes ritmos.

En la actualidad, la marimba se hace de barras de madera dura y con resonadores tubulares de metal afinados con masillos forrados de caucho o de fieltro. Suelen tocar este instrumento de 2 a 5 músicos.

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1: Vijosa presenta pensamientos que inspiran la vida. Mantén tu rostro hacia la luz del sol y no verás las sombras. Helen Keller. Un instante de inspiración gracias a Vijosa.

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7: Vijosa presenta Pensamientos que inspiran la vida. Un buen gobierno solamente puede existir cuando hay buenos ciudadanos. Francisco Madero. Un instante de inspiración gracias a Vijosa. 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
9: 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Amigos, gracias por acompañarnos. Hoy está con nosotros Sofía Baires. Ella es fundadora de Talento y Precisión. ¿Qué tal? ¿Cómo está? Bienvenida.
10: Buenos días, mucho gusto. Gracias por la oportunidad de estar acá.
9: Queremos conocer un poco sobre esta institución, Talento y Precisión. Cuéntenos, por favor, de qué se trata.
10: Gracias. Talento y Precisión es una consultora de gestión de talento humano. Está enfocada en todo el tema de desarrollo organizacional. Apoya a las organizaciones a diagnosticar, acompañar y a desarrollar el talento humano que tienen para poder impulsar el desarrollo organizacional y llegar a mejores resultados como empresas. Esa es la idea con la que ha nacido la consultoría, y dentro, pues, de todo ese desarrollo figura o sobresale el desarrollo de los líderes de cada organización.
9: ¿Esta consultoría desde hace cuánto tiempo está funcionando?
10: Nosotros, bueno, como personas, somos un equipo de 3 personas que nos hemos unido. Ya tenemos una experiencia alrededor de 18 años de trabajo, entre 18 y 20 años, el promedio que tenemos ahí de trabajar en estas áreas, diferentes áreas de recursos humanos. Y la consultoría se ha empezado este año, ¿verdad? Nos hemos independizado, hemos empezado como ya a poner toda esa experiencia que tenemos de manera independiente a otras instituciones, y estamos en ese camino, pues, de seguir creciendo.
9: Y en el marco de ese camino, precisamente, están desarrollando este primer taller experiencial, Felicidad o Resultados, el reto de liderar equipos que alcanzan ambos, ¿verdad?
10: Sí, excelente. Fíjese que ese tema surgió de poder ver la necesidad actual que hay de muchas organizaciones que están creciendo, pero que están descuidando las tendencias actuales de cuidar a las personas, de cuidar el bienestar de las personas. Y todo el tema central de recursos humanos, del talento humano, se está enfocando en poder ayudar a generar estrategias de bienestar. Es decir, ¿qué corresponde a mí como persona para poder apoyar a la organización? ¿Verdad? Es parte como del día a día, porque toda organización quiere resultados, quiere capitalizarse. Sin embargo, también las empresas deben de tener un plan de bienestar que ayude a que las personas se sientan cómodas y que puedan sentirse felices, tal cual es el tema, para poder dar mejores resultados. Ahora estamos en una competencia en la que las personas ya no entran a una organización para quedarse de por vida o hacer carrera. Es muy poco el porcentaje que va quedándose con esa mentalidad. Las nuevas generaciones van buscando quedarse en un promedio de 2 años y volver a cambiar. Entonces, yo como organización, ¿qué puedo hacer para al menos alargar un poco más ese tiempo, esa retención y ese compromiso de las personas? Y que mientras las personas estén ahí también se puedan sentir como eso, como personas. Porque, ¿qué es lo que pasa? Los pensamientos van migrando y las tendencias de las empresas deben de cambiar. Ya el pensar de que la persona tiene un problema y, mire, deje el problema de la puerta del trabajo para afuera, es mentira. Eso ya no está demostrado, incluso en muchos estudios que hacen todos los estudiosos de esta área, en el que somos una sola persona y tenemos que entender que no podemos dejar de pensar. Si tenemos un problema, eso nos va a afectar en el rendimiento. Entonces, la empresa debe de ir conociendo el talento que tiene, tener planes de retención y de bienestar que ayude a que esas personas, mientras están en esa institución, puedan dar lo mejor de sí, pero también ellos no se desgasten emocionalmente.
9: Considerando que todo esto que nos explica abarca bastantes aristas, ¿este taller hacia quién está dirigido? ¿Solamente a la parte de recursos humanos o es un poco más amplio?
10: Lo hemos extendido o hemos dirigido más bien a recursos humanos como tal, porque al final somos como esa balanza cuando somos una organización entre lo que pide la organización y lo que me piden los empleados, pero también para los líderes en general. Alguien que tiene un equipo a cargo, es importante que conozca esta herramienta, va dirigido a todos ellos porque tienen en su responsabilidad personas. Entonces, está dirigido básicamente a recursos humanos porque no son jefes de toda la organización, pero están transversalmente influenciando, y también a los líderes porque son los que están en el día a día. Al final, pues son los que ven el resultado tangible y a quienes pues les toca resolver los temas del día a día con esos colaboradores.
11: Y para todos aquellos que están escuchando la entrevista y que dicen, mira, me llama la atención, ¿cómo puedo participar? ¿Qué es lo que tienen que hacer? ¿Cuál es el proceso a seguir?
10: Sí, básicamente si les interesa, pues nosotros podemos inscribirlo. Todavía tenemos algunos cupos disponibles. Menos mal hemos tenido una buena respuesta y ya hemos ido disminuyendo pues las asistencias. Pero podemos hacer todavía un espacio para los interesados. Nos pueden escribir o llamar al WhatsApp al 6031-7756. Nosotros pues nada más les pedimos unos datos generales de inscripción. Hacemos el proceso pues del pago y los esperaríamos el sábado con las puertas totalmente abiertas.
11: Eso es importante mencionar, que no lo hemos comentado, precisamente es este sábado 10 de octubre el evento.
10: Sí, es el sábado 10, justamente es el sábado... o es el día, más bien, que se conmemora el Día Mundial de la Salud Mental, Día del Psicólogo. Entonces, le escogimos esa fecha ya con esa intención, no solo de hacer un taller, sino que de celebrar, pues somos psicólogas, y de poder celebrar pues ese día transmitiendo un conocimiento y de parte de una persona que es muy experta en el tema y que no solo conoce, sino que lo puede transmitir de una manera adecuada y pues que realmente impacte en el tema que queremos hacer.
11: Es importante también mencionar, Sofía, que el costo de inversión, aparte del taller, también incluye sesiones adicionales, ¿verdad?
10: Sí, parte de la metodología o de la filosofía que queremos dejar como institución es que creemos en la capacitación. Y en estos años que hemos tenido de experiencia, es que la capacitación debe de existir. Eso es algo que no podemos dejar como empresa de invertir, de apostarle, de planificar. Sin embargo, hay mucho aprendizaje que luego de una capacitación se va perdiendo, si no se le concretiza, si no se le hace un plan. Entonces la idea de luego del taller, que al final es la inspiración, es como la motivación, es ya generar espacios individuales con cada asistente para que podamos escucharle y ver en qué podemos apoyarle un plan para que pues lo pueda seguir desarrollando, pero ya concretamente, ¿verdad? Y individualmente, porque cada quien tiene su experiencia y el taller puede que a una persona le impacte en un tema o a otra persona en otro, pero ahí es donde queremos trabajar para que realmente eso lo transmitan en su día a día y también en sus organizaciones, ¿verdad? En sus equipos, en los resultados que le están pidiendo.
11: Sofía, nos encantaría que realice la invitación oficial a nuestro público para que pueda sumarse a esta actividad, comentar nuevamente el lugar, fecha, costos.
10: Perfecto, la invitación está para este sábado 10 de octubre. Vamos a estar en el Hotel Holiday Inn de 8 a 12 del mediodía. Esta es la primera jornada presencial. Todos los que asistan, pues vamos a tener dos sesiones posteriores de seguimiento. El tema, o a quienes estamos convocando, es líderes. El tema se llama Felicidad o Resultados, el reto de liderar equipos que consiguen ambos. Esa es la idea, pues dejo ahí la invitación para que puedan asistir y nos puedan contactar cualquier duda. También sé que hay tiempo corto, pero escríbanos cualquier interés que tengan. O si de alguna manera esa fecha ya está complicada, pues el taller queda libre también para que podamos replicarlo en las organizaciones a futuro, en las fechas que a cada organización le pueda interesar.
11: Recuerden, amigos, este primer taller experiencial se va a realizar el próximo sábado 10 de octubre de 8 de la mañana a 12 del mediodía en el Hotel Hilton. Gracias, Sofía Baires, por su tiempo y por toda la información.
10: Bueno, gracias a usted y pasen feliz día.
12: Hola a todos y a todas, mi nombre es Ana Bermejo y soy especialista en psicología positiva y sentido del humor. Es tutora de Mindfulness y os quiero invitar al taller experiencial Felicidad o Resultados, que será este mismo sábado día 10 en Los Hilton, donde vamos a reflexionar sobre estos dos conceptos tan importantes y tan compatibles al tiempo.
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Programa Vive en el Aquí y en el Ahora, por Javier Álvarez, coach espiritual. En esta reflexión yo quiero compartir con ustedes un tema muy, pero muy interesante. Lo he titulado Aprende a Fluir. Muchas veces hemos pasado situaciones que nos han desgastado y nuestra mente solamente se enfoca en ello. Y nos olvidamos de soltar el pasado y de vivir el presente. Nadie nos ha enseñado cómo se hace eso. Y por eso dejamos que la mente se quede en donde ella quiere quedarse. No lo tomes tan en serio. En aquellas cosas que no se pueden resolver y que ya pasaron, tengo que decirles que nadie se baña dos veces en el mismo río. ¿Por qué? Porque el agua está fluyendo y esa es la lección que debemos aprender primordialmente. Y es aprender a fluir y no clavarse. Así es que procura vivir tus días con el corazón alegre, aunque aparente imperar todo lo contrario. Sé original, sé tú y verás que el universo conspirará para que todo lo bueno que le pidas venga a tu vida. Sintoniza tu mente y tu corazón con el universo y la vida una. Te sugiero que busques un espacio de tu día y guarda silencio. Respira profundo. Siéntete genial y aunque no está resuelta tu problemática, regálate ese espacio. Busca un jardín, una montaña, el mar. Busca un lugar interior donde está la paz que necesitas. No te claves en lo que ya no se puede resolver, en lo que ya pasó, en lo de ayer. Vívelo hoy, disfrútalo porque el tiempo pasa inexorablemente y no se detiene y no nos queda otra que tomar las cosas con calma y reírnos y alegrarnos y pasarla muy bien en este momento, que es la mejor medicina. Muy atentamente, Javier Álvarez, coach espiritual, WhatsApp más 503-7830-4350. Ama a todos y sirve a todos.

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